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4: Eso, vamos con más rola. Viene a continuación, se me acabó el agüite, Brandon Baez. Vamos de frente con más rolas en esta cantina en Torno Norte. Banda Los Sebastianes de Saúl Plata, Contaba Contigo. También nos acompaña Nelson Díaz con el tema Arrepentido en este bloque musical de Otro Planeta, Pedro Fernández. También viene Jaime Mendoza, el tremendísimo Jaime Mendoza, que le mandamos un abrazo al Jaime Mendoza, que se la rifa el vato. Ahora trae el tema El Ganadero, también el tema de Dos Cuartitos, Algo Bien, uno para dormir y el otro para pistear, dice el chavalón. Ahorita viene el tema El Ganadero, qué buen pedazo de rola. También vamos de frente con la Yuridia, Eres Mi Nada, ándesele paseande. Aquí suena La Qué Buena, 5:35 minutos, dominguito sabrosón. 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
2: Hola, ¿qué tal? Soy Ramón Cota y esta es la información que tienes que saber. La presidenta Claudia Sheinbaum recibe en Palacio Nacional a su homólogo de la República de Corea, Corea del Sur, Lee Jae-myung. La falta de liquidez amenaza el próximo ciclo agrícola en Sinaloa, advierten productores. Según el pronóstico del Servicio Meteorológico Nacional, el huracán Polo tocará tierra en Sonora el martes, dejando afectaciones al norte de Sinaloa. Las Águilas de la UAS y los Linces de la UADO protagonizaron un encuentro amistoso en el Estadio Universitario como parte de la jornada 90 Minutos por la Paz. Hasta aquí el resumen informativo. 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
9: Pega un grito muy mexicano con nosotros. ¡Viva! Y entérate de dónde vienen los principales elementos de la cultura mexicana, como
10: ¡corre que se va corriendo! ¡Comenzamos!
11: El que le cantó a San Pedro no le volverá a cantar. El gallo.
9: La Lotería Mexicana y los 54 versos para cantarla es uno de los juegos de mesa más tradicionales de nuestro país, presente en ferias, kermeses y tianguis, así como en las fiestas familiares. Fue durante la Guerra de Independencia en México de 1810 al 1821 en que la lotería se convirtió en un pasatiempo cotidiano para los soldados. Les ayudaba a sobrellevar grandes campañas y los distraía del dolor de la guerra. A su regreso de los campos de batalla, en sus pueblos y en sus hogares, popularizaron el juego. Y así la lotería se extendió por todo México. La iconografía que tiene en la actualidad la introdujo Clemente Jax, un empresario francés que en 1887 imprimió su primera versión de lotería. Sí, es el mismo que le dio su nombre a la famosa marca de catsup.
11: Tanto bebió el albañil que quedó como barril. El barril.
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2: Subamos con más rolas. Viene a continuación, Fuera de Peligro, Banda El Recodo, los Rogers, Noche y Días Perdidos. Sonora Tropicana, bello y sensual. Olvídalo, Alberto Vázquez. Y punto, Natalia Jiménez. 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
2: Hola, ¿qué tal? Soy Ramón Cota y esta es la información que tienes que saber. Sinaloa mantiene vigilancia por dengue ante condiciones que favorecen al mosquito. Claudia Sheinbaum tiene interés en reunirse con Xi Jinping durante su viaje a China. El INE va ahora por el color gris. De ser aprobado, sería el tercer color que cambia en menos de un mes después de abandonar el rosa por asociarse con el nuevo partido Somos. El registro de nacimientos en México cae un 27% en una década. 2025 registra el segundo nivel más bajo. Hasta aquí el resumen informativo. Recuerde que más información la encuentra en alairenoticias.com.mx.
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1: Bueno, más, acaba de escuchar al muchacho alegre con Banda El Recodo, oiga, ¿qué hubo, le? Algo bien, algo bello pa'l camello, intocable, amor maldito. Nadie baila como tú, Juan Gabriel. Internacional, Carro Show, pagarás. Vamos de frente, buena suerte con los Tigres del Norte. Aquí suena La Qué Buena, 7:10.

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4: Pega un grito muy mexicano con nosotros. Y entérate de dónde vienen los principales elementos de la cultura mexicana, como... El mariachi es un género musical tradicional mexicano que se originó en el occidente del país, especialmente en el estado de Jalisco. Sin embargo, estados vecinos como Colima, Nayarit y Michoacán también reclaman su origen. Se dice que su nombre viene de la palabra mariage, que significa matrimonio en francés. El mariachi se popularizó a mediados del siglo XX gracias a su presencia en la radio, la televisión, el cine y la industria discográfica.
5: ¡Ay, ay, ay! ¡Viva!
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1: Hoy nomás, vamos con una rolita épica, una rolita que tiene muchos sentimientos. Los Cadetes de Linares, una rolita que se siente. No hay novedad. Qué buen pedazo de tema. Vamos con Ojitos Bellos, Grupo Frontera. También El Ratón Vaquero con show Sonora. Vamos también con la Sonora Dinamita con el tema Oye. Aquí no hay novedad. Aquí todo sigue igual desde que estabas tú. Aquí suena La Qué Buena.

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Lo único que ha cambiado es el espejo. Ahora, cada vez que lo veo, me refleja una figura con unas sombras profundas bajo mis ojos y unas arrugas que empiezan a amenazar mi rostro.

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1: Eso, seguimos de frente con más música para ti, donde la música nunca para, la que buena. ¿Qué tal esta nochecita de domingo? Mínimo una carnita asada, ¿no? El recalentado de un buen pozole. O ese menudo. O unas carnes frías. Lo que se te venga a la mente. Lo importante es convivir. Pasarla en familia. Una buena película. Estar escuchando la buena música que tenemos para ti. En el 91.9. La estación que te acompaña, la mensajera de la voz, XHBL. Seguimos de frente con más temas. Viene duelo con el tema suerte, Marisela completamente tuya. Échale sacahuil, échale bonito.

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4: Hola, ¿qué tal? Soy Ramón Cota y esta es la información que tienes que saber. La presidenta Claudia Sheinbaum recibe en Palacio Nacional a su homólogo de la República de Corea, Corea del Sur, Lee Jae-myung. La falta de liquidez amenaza el próximo ciclo agrícola en Sinaloa, advierten productores. Según el pronóstico del Servicio Meteorológico Nacional, el huracán Polo tocará tierra en Sonora el martes, dejando afectaciones al norte de Sinaloa. Las Águilas de la UAS y los Linces de la UADO protagonizaron un encuentro amistoso en el Estadio Universitario como parte de la jornada 90 Minutos por la Paz. Hasta aquí el resumen informativo. Recuerde que más información la encuentra en alairenoticias.com.mx.
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9: A continuación, Nadie Sabe Lo Que Tiene con Bloque Latino. Vamos con Gran Orquesta Internacional. ¿Cuánto te quiero? Eres mi nada con Yuridia. También viene de frente. Aquí es la original Banda Limón. Mi Problema con Calibre 50. Cumbia Triste. Los Ángeles Azules. 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
1: Eso, vamos de frente con los Jaguarú. Viene a continuación el tema me desespero no verte, chiquilla, me desespero no saber de ti. Me desespero que te pierdas la música de La Que Buena y que no estés al pendiente del 91.9 de tu FM. Gracias por acompañarnos, hemos llegado hasta el final. Ya viene la media hora nacional, la media hora estatal. ¿Sale, vale? Saludando a toda la raza que está al pendiente. Tienes una cita con nosotros el día de mañana a partir de las 8 de la mañana en el show por la mañana. 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Así es, La Que Buena.

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1: Muy buenas noches y bienvenidos a la Hora Nacional de este 27 de septiembre. Ya estamos por cerrar el mes y cada vez más cerca de terminar el año.
2: Sí, qué rápido se nos ha pasado.
1: Sí.
2: Pero bueno, nos da mucho gusto estar con ustedes con información de utilidad. Sean todas y todos bienvenidos.
1: Hoy conoceremos los avances de Vivienda para el Bienestar y las opciones que hay para acceder a una vivienda o mejorarla.
2: Y si necesitan consultar, descargar o pagar su recibo de luz, les mostramos cómo hacerlo desde la aplicación CFE Contigo de manera muy sencilla.
1: Explicaremos las diferencias entre mi beca para empezar y la beca Leona Vicario y les decimos cómo tramitarlas.
2: Además, les contamos qué acciones forman parte de la estrategia Atención a las Causas.
1: Escucharemos a los ganadores de México Canta, jóvenes que nos están mostrando el talento de nuestra música.
2: Celebramos el Día Nacional del Maíz, que es el 29 de septiembre.
1: Conoceremos la historia de Eréndira y Kikunari, heroína purépecha.
2: Y en las obras que han transformado México, recordaremos la historia del Museo Nacional de Historia y del Palacio de Bellas Artes.
1: Acuérdense que pueden escribirnos en La Hora Nacional Oficial. Estamos en YouTube, Facebook, Instagram, TikTok, X, Spotify, en el número 55 34 83 42 39 y en el correo lahoranacional@segob.gob.mx. ¡Empezamos!
2: Brian Soto, ganador de la segunda edición de México Canta, es originario de Valle de Chalco, en el Estado de México. Su abuelo le inculcó desde muy pequeño el amor por la música y con perseverancia formó su propia agrupación de banda, Clave 5-7. Escuchemos ahora su siguiente interpretación.

0: Comenzamos con un tema que les interesa a muchas familias: hacernos una casa. El programa Vivienda para el Bienestar contempla la construcción de 1.8 millones de viviendas durante el sexenio. Actualmente ya hay 277 mil viviendas en obra y 89 mil ya están asignadas.
1: Además de construir nuevas viviendas, existen acciones para mejorar las que ya se tienen o avanzar en la regularización y escrituración. Por eso, si están buscando una opción de vivienda o necesitan mejorar su casa, es importante revisar la página de la Comisión Nacional de Vivienda, www.gov.mx/CONAVI.
2: A 2 años del gobierno de la presidenta Claudia Sheinbaum, el programa de Vivienda para el Bienestar está transformando vidas. 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
10: Esta semana, el INEGI presentó los resultados de la encuesta Intercensal 2025 y nos dio una nueva fotografía de México. Somos 130.9 millones de personas con una edad promedio de 32 años. Pero también está cambiando la manera en la que vivimos, nos comunicamos y utilizamos la tecnología. En 2025, 94.5% de las viviendas ya contaba con teléfono celular, mientras que el acceso a Internet pasó de 53.9% a 75.7%. Y hay otro dato que habla de esta transformación. En una década, el número de personas de 6 años y más que utilizan Internet pasó de 61.4 a 104.9 millones. Es decir, más de 43 millones de personas se incorporaron al uso de Internet en estos 10 años. La tecnología también está llegando a más generaciones. El uso de Internet entre las personas de 65 a 74 años pasó de 11% a 57.8%. Y mientras el celular y el Internet ganan terreno, otros dispositivos y servicios tradicionales pierden presencia en los hogares. Disminuyó el uso de televisores, de aparatos para oír radio, de computadoras, la televisión de paga y las líneas telefónicas fijas. Los datos del INEGI muestran, en suma, un México más conectado. Millones de personas que hoy tienen acceso a herramientas digitales que hace apenas unos años estaban mucho menos presentes en nuestra vida cotidiana.
0: Hoy también queremos hablarles sobre atención a las causas, una estrategia que reúne distintas acciones para generar bienestar, combatir las desigualdades y promover que las y los jóvenes tengan un presente y un futuro sin violencias.
1: Con la estrategia Atención a las Causas, en los últimos 2 años se han brindado 8.6 millones de servicios y de trámites.
0: Para saber cuándo estarán en tu comunidad, visita www.gob.mx, donde encontrarás información de las dependencias participantes.
11: Flashazos del Bienestar.
12: ¿Conoces la diferencia entre mi beca para empezar y la beca Leona Vicario? Mi beca para empezar es un apoyo para estudiantes de escuelas públicas de educación básica de la Ciudad de México. En cambio, la beca Leona Vicario está dirigida a niñas, niños y adolescentes de 0 a 17 años que se encuentran en situación de vulnerabilidad y requieren apoyo para continuar sus estudios y cubrir sus necesidades. Mi beca para empezar utiliza un vale electrónico, mientras que la beca Leona Vicario cuenta con su propio esquema de dispersión mediante tarjeta electrónica. Si quieres conocer los requisitos y las opciones de registro o renovación, consulta http://www.bienestareducativo.cdmx.gov.mx.
11: Flashazos del bienestar. 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
0: Y antes de que termine septiembre, tenemos una fecha importantísima porque es parte de nuestra alimentación y nuestra cultura. El 29 de septiembre, Día Nacional del Maíz.
1: En México se reconocen 64 razas de maíz y está presente en toda nuestra cocina, en nuestras tradiciones y en la vida de muchas comunidades.
0: Por eso vamos a aprovechar esta fecha para conocer un poco más sobre el maíz y sobre las comunidades que mantienen vivas sus distintas variedades, usos y saberes.

0: reciente reforma constitucional que protege a los maíces nativos es un triunfo del pueblo mexicano. El maíz es una creación del pueblo. El maíz es la base de la cultura del pueblo. El maíz es un derecho del pueblo. Por eso, el pueblo de México y el mundo entero celebra que se haya elevado a rango constitucional la protección del maíz nativo de nuestro país. Este hecho histórico no habría sido posible sin la resistencia de los pueblos indígenas, sembradoras y campesinos que han preservado las semillas nativas para cuidar la diversidad de esta primera infinita gracia divina que es la planta del maíz. Tan poderosa fue esta creación que actualmente es el grano que más se produce en el mundo.
1: El maíz es lo que nos da de comer, ¿no? Pues de eso podemos comer bastantes cosas.
2: Pues de eso dependemos muchos mexicanos. O sea, y si nos llegan a quitar esa soberanía alimentaria que tenemos a algunos pueblos todavía, pues sí la vamos a pasar muy mal, porque nos van a imponer su semilla y nosotros vamos a dejar de sembrar la nuestra.
3: Como tortilla del campo, tlacoyo del campo, todo del campo, porque sin el campesino, ¿qué haríamos? Yo sé, porque me acuerdo un tiempo que no hubo maíz, cómo sufríamos de hambre. Mi mamá se iba a vender porque pues así no había maíz, no había nada. ¿Qué voy a hacer? Ya estamos llorando de hambre. Si no siembra el campesino, ¿qué comemos?
0: La nueva reforma constitucional reafirma la importancia del maíz como elemento de identidad nacional, alimento básico del pueblo de México y base de la existencia de los pueblos indígenas y afromexicanos. Somos país de origen de esta planta prodigiosa y por ello el territorio nacional debe quedar libre de modificaciones genéticas. Así se protege el maíz nativo y en constante diversificación gracias a la paciencia y resistencia de los pueblos indígenas y campesinos de México. Así como hay maíz resistente a la sequía, también el pueblo de México, cultivado por el propio maíz, se ha vuelto resistente a las amenazas.
3: Para que no se pierda, porque mi abuelito así me decía antes, no pierdas el maíz, hija, no pierdas este maíz, porque si lo pierdes, ¿dónde lo vas a conseguir? Siémbralo, siémbralo. Y sí, porque pues es lo que nos da de comer.
4: Este está libre de químicos, sin ningún es todo natural.
5: El maíz nativo es el que dio origen a la sociedad mexicana. Sin maíz, ahora decimos no hay país, pero si nos vamos más atrás, sin maíz no estaría México, no existiría el México que conocemos actualmente.
0: Y como dijo el poeta Ak Abal, nuestro maíz morirá el día en que muera el sol.
1: La verdad es que no hay país. ¿Por qué? Porque sin el maíz no comemos.
6: Nosotros, pues esa es la herencia que tenemos. No hay otro trabajo. Es el maíz, toda la vida.
2: O sea, yo siento que el maíz me lo ha dado todo. Para mí el maíz, pues es mi vida también.
5: El maíz no es solamente un producto, es toda una forma de vida.
3: Para mí es sagrado el maíz. En lo personal, sin maíz no hay país.

Y para celebrar el maíz, uno de los grandes símbolos de nuestra identidad, vamos a escuchar Tlajpiajquetl, o La canción del maíz, del poeta nahuablante Mardonio Carballo, musicalizada por Alonso Arreola y con la voz de Denise Gutiérrez.

0: Eréndira Ikikunari fue una mujer purépecha cuya historia nos acerca a la resistencia de los pueblos originarios durante los primeros años de la conquista.
1: Más allá del personaje que ha llegado hasta nuestros días, conocer su vida nos permite acercarnos a la memoria de los pueblos purépechas y reconocer el papel que tuvieron las mujeres para transformar nuestra historia.
2: Eréndira Ikikunari es una figura purépecha que con el paso del tiempo se ha convertido en un símbolo de resistencia indígena. Su historia se enmarca en la conquista española en Michoacán y aparece por primera vez en la obra del michoacano Eduardo Ruiz, un abogado, historiador y novelista de ideas liberales. En su libro Michoacán, paisajes, tradiciones y leyendas, publicado en 1891, el autor rescata el relato de Eréndira, parte de una base histórica que retoma de crónicas de los siglos XVI, XVII y XVIII, además de la tradición oral. Esto convirtió a Eréndira en un relato híbrido entre la historia y la leyenda popular. En la tradición, Eréndira es una mujer purépecha, hija de Timas, un respetado consejero del gobernante purépecha. Uno de los episodios más relevantes cuenta que Eréndira se apropió de un caballo para resistir un ataque de Nanuma, general de Sincicha, aliado de los españoles que buscaba apropiarse de ella. Durante el gobierno de Lázaro Cárdenas, se promovió la representación de Eréndira en murales y espacios públicos. El pintor y arquitecto Juan O'Gorman plasmó a Eréndira a caballo en el mural Historia de Michoacán, de la biblioteca Gertrudis Bocanegra en Pátzcuaro. Así, el personaje dejó de existir únicamente en la literatura y comenzó a formar parte de la memoria visual de Michoacán. En décadas recientes, su imagen también ha sido llevada al cine, como en la película Eréndira la Indomable de 2006, de Juan Roberto Mora Catlett. En 2026, se integró una escultura de Eréndira al Paseo de las Heroínas en Reforma. Eréndira es una figura que se ha convertido en símbolo de rebeldía. Su nombre es sinónimo de resistencia ante el colonialismo español, que invita a reconocer a las mujeres indígenas como herederas de la memoria y la resistencia ante amenazas invasoras.
0: Tiffany Galaviz, también ganadora de México Canta, es originaria de Glendale, en California. Desde muy niña encontró en la música de mariachi una forma de mantener el vínculo con sus raíces mexicanas. Vamos a escuchar una de sus interpretaciones.

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1: Y en nuestra sección Obras que han transformado a México, vamos a conocer dos espacios que son pues parte de nuestra memoria cultural. El Museo Nacional de Historia, ubicado en el Castillo de Chapultepec, abrió sus puertas en 1944.
2: Y el Palacio de Bellas Artes, inaugurado en 1934, que se convirtió desde entonces en uno de los grandes espacios para las artes en nuestro país.
1: Si quieren conocer más lugares como estos, pueden visitar el Catálogo Nacional de Bienes Culturales. Está en www.agendadigital.cultura.gob.mx.
3: ¿Sabías que en lo alto del bosque de Chapultepec existe un castillo que ha sido colegio militar, residencia imperial, casa presidencial y que hoy guarda algunos de los episodios más importantes de la historia de México? Hablamos del Castillo de Chapultepec, sede del Museo Nacional de Historia. El nombre Chapultepec proviene del náhuatl y significa Cerro del Chapulín. Desde la época prehispánica, este sitio fue considerado un lugar especial y estuvo relacionado con los antiguos gobernantes mexicas. El castillo comenzó a construirse en el siglo XVIII, durante el periodo virreinal. Su historia fue cambiando junto con la propia historia de México. En el siglo XIX se convirtió en colegio militar y fue precisamente ahí donde ocurrió uno de los episodios más recordados de la historia nacional, la defensa del castillo durante la intervención estadounidense de 1847. Y aquí la tradición histórica que recuerda a los niños héroes, cadetes que participaron en la defensa de Chapultepec. Uno de los relatos cuenta que Juan Escutia se envolvió en la bandera mexicana y se arrojó desde el castillo para evitar que fuera capturada. Este episodio forma parte de la memoria nacional. Después, durante el Segundo Imperio Mexicano, fue residencia de Maximiliano de Habsburgo y Carlota. Una curiosidad es que Maximiliano mandó adaptar y embellecer diferentes espacios del castillo, mientras que Carlota convirtió algunos de sus jardines y habitaciones en espacios de especial importancia dentro de la residencia imperial, la cual, aún en nuestro tiempo, podemos contemplar. Después el edificio volvería a cambiar de función y sería utilizado como residencia presidencial hasta que llegó un momento decisivo. En 1939, el presidente Lázaro Cárdenas decretó que el Castillo de Chapultepec sería destinado al Museo Nacional de Historia. Y el 27 de septiembre de 1944, durante el gobierno de Manuel Ávila Camacho, el museo abrió oficialmente sus puertas al público. El propio castillo es una pieza histórica. Sus salones, terrazas, jardines, mobiliarios, pinturas, vitrales y arquitectura forman parte del patrimonio que podemos conocer durante su visita. Además, sus muros están decorados con importantes obras de muralistas mexicanos como David Alfaro Siqueiros, José Clemente Orozco, Juan O'Gorman y Jorge González Camarena. Cuando recorremos el Castillo de Chapultepec, estamos entrando a un edificio que fue testigo de diferentes épocas de México. Nunca ha dejado de contar historias. Historias de emperadores, presidentes, soldados, artistas y ciudadanos. Historias que forman parte de nuestra memoria colectiva.

0: Revolución Mexicana, problemas técnicos, financieros y los cambios políticos hicieron que la obra se retrasara. Y después de 30 años, la inauguración ocurrió el sábado 29 de septiembre de 1934 y fue encabezada por el presidente de ese tiempo, Abelardo L. Rodríguez. Hubo una ceremonia con un discurso presidencial. El programa se dividió en actividades matutinas y nocturnas. A las 10:20 de la mañana se realizó la ceremonia oficial. Se escuchó el himno nacional y se estrenó Llamadas, Sinfonía Proletaria, de Carlos Chávez, esta interpretada por la Orquesta Sinfónica de México. Después, en la noche, a partir de las 21 horas, se interpretó la Sinfonía Pastoral de Beethoven y posteriormente se presentó La Verdad Sospechosa, una comedia de Juan Ruiz de Alarcón. La protagonista fue María Teresa Montoya bajo la dirección de Alfredo Gómez de la Vega. Esto en una fiesta de arte, exposiciones y recorridos que abrían un recinto sin igual. El Museo de Artes Plásticas también abrió ese día, el 29 de septiembre, con exposiciones de pintura, escultura, arte prehispánico, grabado y dibujo. Al día siguiente de la inauguración oficial, se realizó el primer concierto abierto al público a cargo del violinista ruso Jascha Heifetz. Y así inició la historia de un lugar lleno de magia. Adamo Boari, el arquitecto de origen, imaginó el exterior con una estética Art Nouveau muy asociada con la arquitectura europea de principios del siglo XX. Sin embargo, recordemos que el proyecto se retrasó durante 30 años y cuando se retomó durante el México postrevolucionario, el arquitecto mexicano Federico Mariscal se encargó de terminarlo y el interior adquirió entonces una marcada estética Art Deco. Por eso Bellas Artes tiene esa combinación tan peculiar. Por fuera parece pertenecer a una época y ya estando adentro parece otra época. La última etapa de construcción comenzó en 1932 y el edificio quedó concluido en marzo de 1934, solo 5 meses antes de la inauguración el 29 de septiembre. Cuando el Palacio de Bellas Artes finalmente abrió sus puertas, México era diferente al del inicio de esta historia. La construcción había atravesado una revolución y fue terminado por un estado postrevolucionario que buscaba construir una nueva identidad cultural. Un testigo de esto es el muralismo mexicano. Diego Rivera y José Clemente Orozco dejaron claro que el México de sus tiempos en los murales históricos del Palacio era otro, que hasta hoy, en 2026, sigue siendo testigo y miembro destacado activo de la vida artística de todo el país. ¡Feliz cumpleaños al Palacio de Bellas Artes y gracias! Gracias por tanto. Orlando Abad.
1: Para cerrar esta primera media hora, vale la pena recordar una referencia escrita en 1900, donde Erendiri Kikunari, ante la llegada de los españoles y la imposición de una nueva religión, pregunta, ¿qué nos quedará entonces?
2: Siglos después, Erendira sigue siendo una figura de la tradición oral purépecha y este año el INAH la incorporó al Paseo de las Ancestras en Paseo de la Reforma. Y su pregunta sigue resonando hasta nuestros días.
1: Antes de irnos, queremos mandarle saludos a Rafael Vázquez Castro, Rolando Ana Pérez, Erendira Juárez Rangel y Freddy Navarro Mata.
2: También para Scarlett Hernández, Verónica Muñoz Centeno, José Luis Hernández Álvarez, Gerardo Domínguez y Edgar Bennett Bucio. Muchísimas gracias por acompañarnos todas las semanas.
1: Recuerden que nos encuentran como La Hora Nacional Oficial en YouTube, Facebook, Instagram, TikTok, X, Spotify y el número 5534-834239. También nos pueden mandar un correo electrónico a lahoranacional@segob.gob.mx.
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9: Sinaloa, buenas noches. Qué gusto contar con su atención en esta nueva emisión de su programa La Media Hora Estatal. Como usted sabe, hemos preparado 30 minutos de historia, gastronomía, cultura y temas de actualidad que todos debemos conocer, siempre resaltando lo mejor de nuestro estado y de nuestra gente. Soy Gabriela Ríos. ¿Qué les parece si iniciamos? Amigas, amigos, el mes de septiembre Juan Manuel Esparza nos ha platicado de ricos dulces tradicionales. Este último domingo del mes nos hablará de los borrachitos. Dulce mexicano que nació en los conventos de Puebla durante la época colonial y cuya particularidad es que tiene un ligero toque de alcohol, inesperado ingrediente al que deben su nombre.
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10: Bienvenidos a los sabores y aromas de Sinaloa. Yo soy Juan Manuel Esparza y como cada domingo me gusta acompañarte con algo de historia de la rica gastronomía que tenemos en nuestro país y, claro, en Sinaloa. Pónganse cómodos porque hoy te quiero platicar de un dulce que desde el puro nombre ya me da curiosidad. ¿Quién fue el genio que decidió agarrar un dulce y ponerle un poquito de alcohol y bautizarlo así como borrachito? Hoy te quiero platicar de los borrachitos, esos dulces pequeños, suaves, de colores, bien alegres, cubiertos de azúcar y con sabores de fresa, piña, limón, coco, rompope y hasta de lo que no te imaginas podemos encontrar. Los borrachitos están fuertemente asociados con Puebla, uno de los grandes centros de la dulcería tradicional mexicana. Su historia se relaciona con la época colonial y con los conventos de monjas, especialmente los de Santa Rosa y Santa Clara, donde se desarrolló una enorme tradición de dulces. Y aquí hay que hacer una muy importante precisión. La historia de que las monjas de Santa Rosa fueron quienes inventaron los borrachitos se cuenta desde hace muchísimo tiempo, pero no existe un registro histórico definitivo que lo confirme. Lo que sí está documentado es la enorme influencia que tuvieron los conventos poblanos en el desarrollo de la dulcería mexicana. Las monjas aprovechaban ingredientes disponibles combinando técnicas europeas con productos de la tierra y así creaban verdaderas maravillas que todavía podemos disfrutar. Y así Puebla terminó convirtiéndose en tierra de camotes, muéganos, mazapanes, cocadas y por supuesto de borrachitos. Aquí viene lo sabroso. Los borrachitos tradicionales son dulces suaves, generalmente rectangulares, elaborados con ingredientes como azúcar y fécula de maíz, además de saborizantes y algunos hasta tienen rellenos frutales. El ingrediente que les da personalidad, obviamente, el licor. De ahí viene su nombre. Dependiendo de la receta, es que el borrachito puede llevar rompope, coñac, tequila u otros licores. Y no crean que porque se coman un borrachito significa que te vas a echar uno y vas a cantar. Desde Navolato vengo, dicen que nací en el roble. No, hombre, ni al caso. Bueno, si tú quieres sí, es muy válido. Pero su sabor alcohólico tradicional es tenue. Más bien sirve para darle ese toque particular al dulce. Realmente sabe delicioso. Pero ¿a quién se le ocurrió o por qué ponerle alcohol a un dulce, Juan Manuel? Bueno, es una de las cosas muy interesantes que vienen a continuación. El uso de bebidas alcohólicas en la repostería y dulcería mexicana tiene raíces en la tradición culinaria que llegó durante el periodo colonial. Ingredientes, técnicas y costumbres españolas se mezclaron con productos y conocimientos locales, y esa combinación dio origen a una enorme variedad de dulces mexicanos que, en la actualidad, seguimos disfrutando, como los borrachitos, que son justamente un ejemplo de una mezcla cultural. Es decir, México no solamente heredó recetas, las transformó, las hizo suyas y les dio una mejor identidad. Y con el paso del tiempo, los dulces que alguna vez estuvieron relacionados con los conventos comenzaron a comercializarse. Puebla desarrolló una tradición dulcera tan fuerte que hasta tiene una famosa calle de los dulces en el centro histórico de Puebla. Los borrachitos nos recuerda algo bien mexicano. La cocina también es creatividad, porque alguien tuvo que pensar, ¿y si hacemos un dulce con esto? Después alguien más le puso fruta, échale tantito licor, espérate, cúbrelo con azúcar y mira nomás en lo que terminó, en un borrachito delicioso y en una tradición que sobrevivió y que sigue gustando a las actuales generaciones. Así que la próxima vez que veas una cajita de borrachitos, no son nomás dulces de colores, son parte de nuestra tradición dulcera y a los mexicanos nos encanta. Esto fue Sabores y Aromas de Sinaloa, porque nuestra gastronomía tiene historias que también se escuchan. Nos escuchamos el próximo domingo, seguramente con más historia de la rica gastronomía mexicana y sinaloense. Bonita noche.
9: Los invito a escuchar el segmento dedicado a la cultura, las artes y a nuestras tradiciones. En esta ocasión, Georgina Martínez entrevista a Armando Guadalupe Félix Bojórquez, quien nos habla de San José de Baburía, pequeña comunidad rural ubicada en el municipio de Sinaloa, sobre la que Armando escribió un libro del mismo nombre, en el que rescata documentos antiguos, fotografías, tradiciones orales, danzas y relatos de los pobladores locales para documentar la historia de este asentamiento del norte del estado desde su origen.
0: De Sinaloa, muy buenas noches tengan todos ustedes. Soy Georgina Martínez y en nuestro espacio de cultura hoy vamos a hablar de un pueblo hermosísimo de Sinaloa de Leyva, cuna de grandes personajes. Se trata de San José de Baburía, sí. Y el maestro Armando Guadalupe Félix Bojórquez, quien se ha destacado como investigador de la danza, hoy nos amplía esta investigación a personajes, a este lugar maravilloso. Y pues bienvenido, maestro.
11: Muchas gracias.
0: Buenas noches.
11: Mira, la intención Desde muy niño dije, si pudiera escribir algún día un libro de Baburía, porque lo escucho mucho en la televisión, con Ignacio López Tarso, que dice Baburía, pero pues no deja de mencionar al pueblo.
0: En uno de corrido,
11: Siete Caminos de Sangre de Gabriel Leyva. Escuchaba que andaba en su apogeo, más tarde, como en la preparatoria, en la universidad, cuando ya estaba, Ramírez Jackson, originario de sus raíces de Baburía. Y luego también a Froilán Rodríguez Cota, otro personaje político que llegó a los enconos estatales y nacionales. Y así sucesivamente, grandes maestras, como la maestra Bartolita Rodríguez, la maestra Zenona Rodríguez, la maestra Tinita Cota, tantas maestras, mi madre también una de ellas, que me siento muy contento porque me dio el ser y aparte jubilada ya tiene muchísimos años.
0: La maestra y nacida Dolor, también
11: sí,
0: en este
11: claro,
0: pueblo,
11: sí,
0: o sea que es pueblo de maestros.
11: De puros maestros, por eso dije yo, algún día voy a hacer algo de tanto maestro que existe aquí, la maestra Dolores de Mesa, tanto maestro que Lupita López, uh-huh. Ella falleció, tanto su hija Gladys, que es una gran amiga que la quiero mucho todo el tiempo, fallecieron, pero tanto maestro que dejó huella en tantas generaciones, Georgina.
0: Hiciste este rescate de los personajes, hasta sí. De una ida de que Pedro Infante andaba buscando sí. Músicos ahí, sí. Que eran grandes músicos también en Baburía, sí. Y platica de carnavales, de, sí. De cabalgatas y demás. Platícame de personajes que llamen la atención. Me comentabas de uno que era como adivinador,
11: sí,
0: y toda la
11: cosa. Sí, el santo Aquilino, lo conocíamos por el Kio. Él decía que duraba un instante de su letargo que se comunicaba con gente que ya no estaba en este mundo.
0: Y traía mensajes, ¿verdad?
11: Y traía mensajes del más allá y le decían, dice tu mamá que me regales el talco que dejó sin estrenar en el ropero, abre la llave del tocador y está al fondo, rosa el frasco. Y dicho y hecho, ahí estaba el frasco y tenía que regalarlo porque decía su mamá. Y le decía a la otra, no te preocupes, tu mamá anda muy feliz ahorita bailando con Chitole Torres en la Gloria. Tienen la banda todo lo que da.
0: Y la gente se reía.
11: Se reía, se carcajeaba la gente. Cuando perdimos al santo que falleció, sentimos ese vacío en Baburía porque él traía mucha alegría.
0: Le daba el sazón ahí al pueblo.
11: Mucha alegría, mucha alegría. Bailaba de repente, imitaba a alguien. Eso me llamó mucho la atención. Imitaba a alguien y exactamente le sacaba el personaje artista. Le estaba diciendo que Javier Solís tenía una canción que se llama Payaso. Y le hablaban de tal parte, ahí en Sinaloa de Leyva,
0: para que lo imitara.
11: Para que lo imitara. Y empezaba a cantar Payaso. Y al último soltaba las carcajadas y todo el mundo se reía. Totalmente que hacía reír. Lamentablemente se nos fue el santo Kio. Fue un vacío que dejó en el pueblo. La gente lo sintió después.
0: Claro.
11: El Kio ya no está aquí. En las fiestas era el primero en bailar, saltando, brincando. Ajá. Y luego se le ponía y bailaba de puntitas.
0: Lo que le pusieran bailaba, sí, el santo. Sí. Pero aparte de todos estos maestros, el propio protomártir de la Revolución, Gabriel Leyva Solano, muchos personajes importantes, pero también haces un rescate aquí de las fiestas patronales de San José. Veo que también hiciste un rescate de una danza, porque las danzas se van muriendo. Y que estén en un libro, ¿verdad? De alguna manera hay un testimonio de que hubo, ¿no? Platícame de qué te dejó este recorrer tu pueblo y tantas historias, qué te deja y qué fue tu motivación principal.
11: Bueno, en primer lugar, cuando estaba en la preparatoria, me acuerdo con esta Reinita Miranda, con Armando Machado, con Ludo Vélez, que le decíamos nosotros, con Artemisa Miranda, tanta gente que pusimos los matachines. Sin saber que eran de nosotros, porque yo los observaba de una manera como me platicaban. Entonces, con el tiempo, fui siendo un investigador de la danza en el estado de Sinaloa, no nomás en el municipio. Y junto con una conversación que hice con el que era cronista del pueblo, don José Ángel Gómez Mora y su esposa, urdimos en hacer la investigación cómo era la danza en Baburía de los matachines. También de acá, de Sinaloa, de Leyva. Y logramos
0: el
11: hacer...
0: El rescate de la danza.
11: Pero una cosa muy importante que me dejó la danza, la investigación de la danza, me involucró en la historia. Porque tenía que ver porque el hacendado mandaba tocar el son con banda. Y con banda los matachines empezaron a principios del siglo XX. Es una cosa maravillosa cómo...
0: rescatando esas historias, hilvanándolas, sí. Y sí. Convirtiéndolas en este libro. Para cerrar la entrevista, maestro Armando, Guadalupe, voy a decir todo tu nombre, Félix Bojorquez, muchas gracias por este espacio. ¿Qué le dirías a la gente de Sinaloa? Porque yo estoy segura que así como San José de Baburía es un pueblo cargado de historias muy emotivas, hay otras partes en Sinaloa, ¿no? ¿Qué le dirías tú de este libro y de este esfuerzo que haces?
11: Que Dios me dé más vida, que me dé más tiempo para escribir a muchos pueblos, no más a Baburía. Tengo muchos ensayos, tengo muchos trabajos. Quiero sacar próximamente las poesías que le dije la otra vez. Ya ve, es un hecho que ya saqué Baburía. Ahora, antes de diciembre, tengo ya las poesías en mis manos. Y escribir sobre el centro indígena de la playa, que tengo también escrito. Lo voy a reconstruir, lo voy a reforzar. Y tantos pueblos que tengo en Sinaloa. En el Rosario estuve, el profesor Jesús Peinado, muy gran amigo. Y estuve investigando la danza de las vírgenes del Rosario, que es una procesión bonita en danza. Se perdió. Estuve en el Roble, estuve en Mazatlán, estuve en Concordia, estuve en tantas partes, en Ahome, Fuerte, Choy, Sinaloa, ¿sabe? Que pienso que lo que pueda voy a escribir, maestra. Voy a hacer todo, claro, lo que pueda mientras yo me preste, porque es un sueño la vida. Y dice el dicho, Octavio Paz, antes, para terminar, dice, aquel árbol querían cortar porque no daba frutos. Y que les dijo, y es cierto, en la Biblia dice que no nada más de pan se alimenta el hombre. Y también dice que pues el árbol lo conocerás por su fruto. Precisamente les dijo, no da fruto, pero da otros frutos. Miren, todos los nidos de pájaros que él está dando. está dando muchos. Ah, dijeron, da parte, da sombra, luz y oxígeno. Entonces, si da mucho un árbol, que aparentemente no da frutos.
0: Y hay que ir rescatando esas historias bellísimas que tiene todo Sinaloa, esas danzas, esa música, sí, esa tradición. Le agradezco enormemente. Gracias, y hermosa. Que es una manera de amar Sinaloa, escribir sobre, sí, estas historias que no se pierdan.
11: No, claro, claro, claro. Voy a continuar mientras Dios me permita. Mañana estoy en la Casa de la Cultura y ya me voy a programar para, como dijo el maestro, el fuerte, Joyce, Mocorito, le encanta muchísimo todo esto. Y pues, gracias a Dios, hay una persona que se mortifica. He estado también por hacer estas cosas, Juanito Vélez, está don Carlos Rodríguez, mis respetos para ellos. Está el profesor Antonio Vélez, que pinta, escribe, pero en pintura, en dibujo, y es una cosa muy bonita. Cada quien lo suyo. Así. Y pues pienso yo que son muchas cualidades que Dios nos da, bendito sea Dios, el arte.
0: Hay que buscar este libro, San José de Baburía, para conocer un pedacito de este gran estado que se llama Sinaloa. Muy buenas noches, hasta pronto.
11: Buenas noches, adiós.
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12: Saludo a la audiencia de la media hora estatal. Soy Teodoso Navidad Salazar y esto es Sinaloa, pasajes de nuestra historia. Continuamos viajando por pueblos de Angostura y además conociendo la trayectoria de personajes nativos de estas fértiles tierras. Nos vamos a la primavera, también conocida como el burro. La primavera fue celaduría de Angostura entre 1902 y 1915. Actualmente es una comisaría en la Alcaldía Central. Aquí, en la primavera, nació Macario Gagiola el 22 de febrero de 1887. Siendo muy joven, se incorporó a la revolución a la muerte de Madero. Se afilió, pues, a la causa maderista. Combatió a Victoriano Huerta y sus fuerzas tomaron la ciudad de Los Mochis el 5 de abril de 1913. Junto con Álvaro Obregón, fundaron el primer batallón de brigada del Ejército del Noroeste. Participó en la toma de Culiacán ostentando el grado de coronel el 14 de noviembre de 1913. Por los constantes pleitos entre las cabezas revolucionarias, se afilió al villismo y atacó a las fuerzas de Carranza muy cerca del pueblo de Choix. Fue derrotado el 5 de junio de 1915. En 1929 es electo gobernador del estado de Sinaloa. Concluyó su periodo el 21 de diciembre de 1932. Además fue director del penal de las Islas Marías. Después regresó a laborar sus tierras en la comunidad de Limoncito, en Navolato. Fue electo senador de la República y falleció en la Ciudad de México el 21 de enero de 1953. Y ahora vamos un rumbo a la Providencia, que es una comisaría en la sindicatura de La Ilama. Esta comunidad fue celaduría de Angostura en 1902. La hacienda fue propiedad de Felipe Riveros, primer gobernador revolucionario del estado de Sinaloa, entre 1912 y 1916, que nació en Mocorito el 5 de febrero de 1880, cuando Angostura pertenecía a este distrito. Falleció en su hacienda el 5 de mayo en 1945. Durante la primera década del siglo XX, funcionó en esta hacienda una desfibradora de maguey y un pequeño molino de azúcar, o mejor conocidos como trapiches, que daba ocupación a decenas de trabajadores. En el lugar aún se aprecia la chimenea de ladrillo. Un personaje que nació también aquí, en la Providencia, en 1964, es Fernando Mejía, quien se licenció en psicología por la Universidad Autónoma de Sinaloa. En 1982 se unió al grupo de teatro denominado El Bufón, integrado por los actores Lázaro Fernando y Alberto Solián. Dentro de este grupo participó en las obras Las dos caras del patroncito y Los vendidos. Con el Tatuás y Oscar Liera participó en Las fábulas perversas. También participó Fernando Mejía como actor en Teatro Guiñol con los maestros Pedro Carreón y Héctor Vélez. Dirigió el grupo de pinoleros de la UAS. Es autor de Don Quijote de Lumaya. Desde 1997, Fernando Mejía se ha dedicado a organizar el Festival Nacional de Títeres. Fue becado por el FOECA Sinaloa en el año 2000 en la categoría de grupos artísticos. De 1997 a la fecha, dirige la revista Arriba las Manos. Y bueno, nos vamos hasta el puerto de la Reforma, tal vez la sindicatura más importante del municipio de Angostura. Sus comisarías son el Ejido 12 de Octubre, Ejido Independencia y la Reforma misma. Su actividad principal, como todos sabemos, es la pesca. El poblado se ubica frente a la costa de la Bahía de Santa María. En cuanto a su fundación de la Reforma, don Pedro Real Flores, nacido en Playa Colorada, fue uno de los fundadores de esta pesquería y en entrevista concedida al periodista José María Figueroa Díaz para la revista Presagio, don Pedro confesó que esta comunidad se fundó en la primera década del siglo XX con la construcción de algunas ramadas que poco a poco fueron dando paso a edificaciones de madera y otros materiales hasta llegar a ser la comunidad de mayor población del municipio, como ya lo comenté al principio. Sus primeros pobladores, señaló don Pedro Real Flores, le comentó a José María Figueroa Díaz, se establecieron en un paraje conocido como Los Algodones, tierra adentro de la isla de Tachichilte, y después en La Pionía, lugar cercano a lo que hoy es La Reforma. Cuando las familias de pescadores crecieron, buscamos una zona de terreno más amplia con la intención de trazar mejor el pueblo y dar cabida a la creciente población, comentó don Pedro Real. Más adelante, señaló que al estar haciendo las mediciones de los solares, un pescador de nombre Jesús Castro, en son de broma, comentó, vamos a reformar la pesca. Así, sus moradores empezaron a llamarle la reforma al nuevo asentamiento humano. Un dato que registra la historia es que, en 1936, el general Ramón F. Iturbe impulsó a los pescadores para que registraran la primera cooperativa, cuyo presidente fue don Pantaleón Sánchez. Un personaje que nació en la Reforma el 1 de agosto de 1921 fue la destacada maestra María Celsa Valdés Quirós, quien egresó de la Escuela Normal, que en esa época dependía de la Universidad de Sinaloa, en 1942. La maestra María Celsa Valdés Quirós participó en las luchas magisteriales en la búsqueda de mejores salarios y prestaciones para los trabajadores de la educación. Impartió clases en distintas escuelas, también en el internado del Estado, en la Escuela Prevocacional y en el Instituto Americano. Trabajó 35 años al servicio de la educación, actividad que le fue reconocida por el gobierno de la República, otorgándole la medalla Rafael Ramírez. Pues bien amigos, esto ha sido todo en Sinaloa, pasajes de nuestra historia. Soy Teodoso Navidad Salazar, hasta la próxima, muy buenas noches.
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14: Ni mayor de edad debería estar en una lista en donde pues se le ha obligado a contraer matrimonio forzado. Pero obviamente es mucho peor cuando hay una menor de edad o es una infante. Y para ello hay leyes jurídicas que establecen el interés superior del menor. Hablemos de esto hoy con la maestra psicóloga clínica especialista en infancias y adolescencias, Tania Vega.
15: Hola. Bueno, ahorita en México, en la actualidad, ya no es legal el matrimonio infantil. Desde el 2019, la Suprema Corte de Justicia prohibieron el matrimonio antes de la mayoría de edad. Esto se instituyó en toda la República Mexicana, sin embargo, se está dando un fenómeno a esta prohibición, pues la unión libre con menores. Y esto, bueno, es algo que es ilegal, sin embargo, es una práctica que se da en nuestro país, que es muy común en estados, sobre todo del sur de nuestro país. Esto tiene que ver también con zonas donde existe una mayor pobreza dentro de la población y tiene que ver con prácticas culturales también arraigadas, ¿no? Esto dentro de ciertos pueblos originarios que de alguna forma han sido estas tradiciones, ¿no? Que en la actualidad pues ya se está concientizando de cuáles son las consecuencias que genera esto.
14: Es decir, mucho tiempo en poblaciones se volvió uso y costumbre el casar a las niñas, ¿verdad? Eso es. Que haya existido en el pasado, que haya sido una historia de muchas mujeres, no quiere decir que sea algo que todavía esté vigente. En el sentido, claro que está vigente en las prácticas, pero ya justo como se está lo está dando a conocer, ya no es una práctica legal. O sea que por ley esto ya está prohibido.
15: Así es. Y bueno, esto tiene muchas consecuencias en la población femenina de nuestro país, en el impacto en las niñas y adolescentes. El índice, por ejemplo, de embarazos en adolescentes es muy alto. Es muy alto

0: comparado con otros países, y esto también tiene que ver con este tipo de prácticas. Y bueno, genera consecuencias como el abandono escolar. Estas niñas que se unen en matrimonio, pues ya no acuden a las escuelas. Entonces se genera un problema mayor que tiene que ver pues con la falta de educación, con que se emplean en empleos informales.
1: Pero además, imagínense a una niña embarazada, o sea, una niña que no se ha terminado de desarrollar, una niña de 11, 12, 13, 14 años, o sea, no debería de pasar por esta situación porque necesita justamente terminarse de desarrollar. Además, cuando una niña es obligada a casarse o que está en una situación de embarazo y después puede quedar en una forma en que la controlen a través de la criatura, ¿no? Justamente. ¿Y qué pasa con esa desigualdad? Ya no solamente ya no acudió a la escuela, ya no solamente ya quedó en un subdesarrollo y en una etapa de empobrecimiento, sino que en un futuro ella, si quiere trabajar para sacar adelante a sus hijos, ya lo va a hacer en unas situaciones sumamente desiguales.
0: Así es, y bueno, esto que dices, que es un ser que no se ha terminado de desarrollar ni física ni emocionalmente, bueno, el producto pues de el bebé nacido de alguien que todavía no se termina de desarrollar puede presentar ciertas problemáticas por la falta de cuidados y alimentación adecuada. Y bueno,
1: hay niñas que han perdido la vida.
0: Hay niñas que han perdido la vida. ¿Por qué? Porque pues todavía su cuerpo no está lo suficientemente apto para contener un producto. Y bueno, y si hablamos de consecuencias emocionales, el impacto que tendrá el no haber vivido la etapa de la infancia, la adolescencia, pues esto es un tipo de abuso también, es maltrato infantil, porque todavía no es una persona que llegue a una madurez adecuada para poder vivir y enfrentar estas emociones que pueden llegar a ser traumáticas también para esta persona.
1: Hace pocos días, las autoridades de Ecuador informaron sobre el rescate de una niña de 10 años que había sido traficada desde Perú a través de la frontera para ser entregada como esposa a un hombre de 50 años. Imagínense, esto sucede a nivel Latinoamérica y a nivel en otros lugares del mundo también, pero el matrimonio infantil en América Latina suele ser todavía común. Por eso es que ya legalmente en México está prohibido el matrimonio infantil.
0: Así es. Y bueno, aunque sigue siendo una práctica, es una práctica ilegal afortunadamente ya en nuestro país, y es concientizar, ¿no? Sobre todo a los padres de estos niñas, niños, de que...
1: Porque además imagínate un hombre de 50 años o de 40 años, ¿no? Con una niña de 10, 11, 12 años, me explico, la total desigualdad que hay, o sea, la va a querer para una esclava. O sea, no es por amor, me explico. ¿Es para qué? Para servidumbre.
0: Es una posesión.
1: Exactamente.
0: Entonces es un tipo de mercado, ¿no? Se concibe a la mujer, a la niña, como una mercancía, como un producto. Y esto, pues, deshumaniza totalmente a ese ser, ¿no? Lo concibe como alguien, pues, como un objeto del cual poder prescindir o poderse usar al antojo de la persona, y esto no le va a generar ninguna condición positiva a ese niño, a esa niña, que en particular se da más este fenómeno hacia la población femenina.
1: La práctica del matrimonio con menores también se conoce como unión temprana, y de acuerdo con UNICEF, una de cada cuatro menores en América Latina y el Caribe ha sido objeto de matrimonio infantil o ha iniciado una unión temprana con menos de 18 años. Por eso es importante hablar desde ya, cuidar a nuestros niños, niñas, pero sobre todo, pues también decir no al matrimonio infantil y pues siempre denunciar cuando veamos que pudiera haber algún tipo de tráfico con los infantes.
0: Así es, bueno, hay instancias que están ahí a la mano, organismos que en donde puede uno hacer una denuncia, incluso esta puede ser anónima, y bueno, siempre preponderar la salud y la integridad de las niñas, niños y adolescentes.
1: Muchas gracias a la maestra Tania Vega.
2: Amigos, es momento de despedirnos, el tiempo se ha agotado. 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
6: Hola, ¿qué tal? Soy Ramón Cota y esta es la información que tienes que saber. Sinaloa mantiene vigilancia por dengue ante condiciones que favorecen al mosquito. Claudia Sheinbaum tiene interés en reunirse con Xi Jinping durante su viaje a China. El INE va ahora por el color gris. De ser aprobado, sería el tercer color que cambia en menos de un mes después de abandonar el rosa por asociarse con el nuevo partido Somos. El registro de nacimientos en México cae un 27% en una década. 2025 registra el segundo nivel más bajo. Hasta aquí el resumen informativo. Recuerde que más información la encuentra en alairenoticias.com.mx.
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2: Hola, ¿qué tal? Soy Ramón Cota y esta es la información que tienes que saber. La presidenta Claudia Sheinbaum recibe en Palacio Nacional a su homólogo de la República de Corea, Corea del Sur, Lee Jae-myung. La falta de liquidez amenaza el próximo ciclo agrícola en Sinaloa, advierten productores. Según el pronóstico del Servicio Meteorológico Nacional, el huracán Polo tocará tierra en Sonora el martes, dejando afectaciones al norte de Sinaloa. Las Águilas de la UAS y los Linces de la UADO protagonizaron un encuentro amistoso en el Estadio Universitario como parte de la jornada 90 Minutos por la Paz. Hasta aquí el resumen informativo. Recuerde que más información la encuentra en alairenoticias.com.mx.
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4: Hola, ¿qué tal? Soy Ramón Cota y esta es la información que tienes que saber. Sinaloa mantiene vigilancia por dengue ante condiciones que favorecen al mosquito. Claudia Sheinbaum tiene interés en reunirse con Xi Jinping durante su viaje a China. El INE va ahora por el color gris. De ser aprobado, sería el tercer color que cambia en menos de un mes después de abandonar el rosa por asociarse con el nuevo partido Somos. El registro de nacimientos en México cae un 27% en una década. 2025 registra el segundo nivel más bajo. Hasta aquí el resumen informativo. Recuerde que más información la encuentra en alairenoticias.com.mx.
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1: Les voy a contar la historia de dos muchachos que en su juventud solían llevar serenata a la misma chica. 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
2: Hola, ¿qué tal? Soy Ramón Cota y esta es la información que tienes que saber. La presidenta Claudia Sheinbaum recibe en Palacio Nacional a su homólogo de la República de Corea, Corea del Sur, Lee Jae-myung. La falta de liquidez amenaza el próximo ciclo agrícola en Sinaloa, advierten productores. Según el pronóstico del Servicio Meteorológico Nacional, el huracán Polo tocará tierra en Sonora el martes, dejando afectaciones al norte de Sinaloa. Las Águilas de la UAS y los Linces de la UADO protagonizaron un encuentro amistoso en el Estadio Universitario como parte de la jornada 90 Minutos por la Paz. Hasta aquí el resumen informativo. Recuerde que más información la encuentra en alairenoticias.com.mx.
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2: Hola, ¿qué tal? Soy Ramón Cota y esta es la información que tienes que saber. Sinaloa mantiene vigilancia por dengue ante condiciones que favorecen al mosquito. Claudia Sheinbaum tiene interés en reunirse con Xi Jinping durante su viaje a China. El INE va ahora por el color gris. De ser aprobado, sería el tercer color que cambia en menos de un mes después de abandonar el rosa por asociarse con el nuevo partido Somos. El registro de nacimientos en México cae un 27% en una década. 2025 registra el segundo nivel más bajo. Hasta aquí el resumen informativo. Recuerde que más información la encuentra en alairenoticias.com.mx.
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1: Esto se llama Un Loco Solitario. ¡A cantar, Guanajuato!

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2: Hola, ¿qué tal? Soy Ramón Cota y esta es la información que tienes que saber. La presidenta Claudia Sheinbaum recibe en Palacio Nacional a su homólogo de la República de Corea, Corea del Sur, Lee Jae-myung. La falta de liquidez amenaza el próximo ciclo agrícola en Sinaloa, advierten productores. Según el pronóstico del Servicio Meteorológico Nacional, el huracán Polo tocará tierra en Sonora el martes, dejando afectaciones al norte de Sinaloa. Las Águilas de la UAS y los Linces de la UADO protagonizaron un encuentro amistoso en el Estadio Universitario como parte de la jornada 90 Minutos por la Paz. Hasta aquí el resumen informativo. Recuerde que más información la encuentra en alairenoticias.com.mx.
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2: Hola, ¿qué tal? Soy Ramón Cota y esta es la información que tienes que saber. Sinaloa mantiene vigilancia por dengue ante condiciones que favorecen al mosquito. Claudia Sheinbaum tiene interés en reunirse con Xi Jinping durante su viaje a China. El INE va ahora por el color gris. De ser aprobado, sería el tercer color que cambia en menos de un mes después de abandonar el rosa por asociarse con el nuevo partido Somos. El registro de nacimientos en México cae un 27% en una década. 2025 registra el segundo nivel más bajo. Hasta aquí el resumen informativo. Recuerde que más información la encuentra en alairenoticias.com.mx.
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2: Hola, ¿qué tal? Soy Ramón Cota y esta es la información que tienes que saber. La presidenta Claudia Sheinbaum recibe en Palacio Nacional a su homólogo de la República de Corea, Corea del Sur, Lee Jae-myung. La falta de liquidez amenaza el próximo ciclo agrícola en Sinaloa, advierten productores. Según el pronóstico del Servicio Meteorológico Nacional, el huracán Polo tocará tierra en Sonora el martes, dejando afectaciones al norte de Sinaloa. Las Águilas de la UAS y los Linces de la UADO protagonizaron un encuentro amistoso en el Estadio Universitario como parte de la jornada 90 Minutos por la Paz. Hasta aquí el resumen informativo. Recuerde que más información la encuentra en alairenoticias.com.mx.
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4: Hola, ¿qué tal? Soy Ramón Cota y esta es la información que tienes que saber. Sinaloa mantiene vigilancia por dengue ante condiciones que favorecen al mosquito. Claudia Sheinbaum tiene interés en reunirse con Xi Jinping durante su viaje a China. El INE va ahora por el color gris. De ser aprobado, sería el tercer color que cambia en menos de un mes después de abandonar el rosa por asociarse con el nuevo partido Somos. El registro de nacimientos en México cae un 27% en una década. 2025 registra el segundo nivel más bajo. Hasta aquí el resumen informativo. Recuerde que más información la encuentra en alairenoticias.com.mx.
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0: significa deja de andar persiguiendo relaciones desde tus carencias. No eres ambulancia, no rescates hombres, mi niña. Ama desde tu amor propio, primero tú, y verás que entonces las relaciones empezarán a mejorar. Pero no caigas de nuevo en estas redes, perdón, tenía que decirlo. Aquí está Jorge Alberto y está dedicada.
1: ¡Es para ti!
0: ¡Adelante!
2: Hola, Patricia. Pues nada más para dedicarte este pequeño detalle. Hoy que es tu cumpleaños. No me olvido de este día, pero pues de todo corazón te felicito hoy y pues te dedico una canción también, El color de tus ojos. Pues espero que te la pases muy bien en compañía de tus hijos y de tu familia. Y pues nada, muchas gracias a los de La Qué Buena. Y pues Coquito por ahí, no sé si le puedes dedicar un poema que te mandé en la madrugada.
0: Aquí lo tengo, si me presenta el gallo, seguramente yo.
1: Señoras y señores, niños y niñas, abuelitos y abuelitas, con ustedes el Guanaturgo de Tacubaya, con este poema titulado Amor, sé que hubo golpes, pero te amo. Adelante.
0: Amor, sé que hubo golpes, pero te amo. Golpes de enemistad, golpes de carencia, afectiva quizás, pero siempre en mi pertenencia. El corazón que yo tengo, te lo entregué a ti bastante. Desafortunadamente, pareció ser insignificante. Hoy ya no estamos juntos, pero siempre te voy a extrañar. Pero si no soy tu bien, lo entiendo y me he de retirar. Espero que seas feliz con alguien más. Consíguete un macho grandote, ponchado, pelo en pecho, que te pueda asegurar. El amor que tú requieres, ¿lo quieres con sombrero, barbudo y de ojo verde? Así lo buscarás. Y si algún día lo encuentras, ¡ay!, me lo presentarás. Gracias. ¡Wow! Extraño, pero así lo dijo. De nada, mi rey.
1: Bueno, ¿y qué canción se van a dedicar?
2: Le voy a dedicar la del color de tus ojos, por favor.
3: ¡Wow! ¡Qué bonita canción! Pues ánimo, Pati, échale ganas. Ahí tienes el consejo del cocodrilo. Y aquí está tu canción, pero viene acompañada de una última pregunta.
1: Ustedes. Y nosotros vamos.
2: Para arriba.
1: Son las 7:15.

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1: Son las 7:18.
0: 7 de la mañana con 18 minutos. Este show va para arriba.

0: pausa, ya regresamos. Quédate con nosotros. Esto es...
1: Esto es pa' arriba.
2: Regresamos rápidamente. ¿A qué número nos marcan, Mamucho?
3: Al 5551-668-929, mi querido Coquín.
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2: Sí, buenos días, hello. Buenas, buenas.
3: ¿Qué tal, Coco? ¿Qué tal ese mamut? Muy buen día y feliz inicio de semana. Vamos pa' arriba con la culebra de la banda Machos.
2: Vamos para arriba.
3: Esa
2: con
3: la rueda que me da para arriba.
2: 727
3: 92.9
2: para arriba.

0: Escucha y aprende con la reflexión de hoy en la voz de Adrián Padilla, el Mamut.
1: Hoy presentamos los zapatos de fútbol. Un niño de 11 años jugaba en un equipo de fútbol llanero. Sus tenis ya estaban viejos, rotos, no le permitían jugar al mismo nivel que sus compañeros del equipo. Pero como era de una familia muy pobre, no podía estrenar unos zapatos nuevos. Un día le dijo a su papá: papá, ¿me podrías comprar unos zapatos de fútbol? Su papá, mirándolo a los ojos, le dijo: en el trabajo las cosas andan muy mal, hijo, y la verdad no tengo dinero para comprarte tus tenis. Pero mira, para fin de mes trataré de trabajar algunas horas extras y juntar un dinerito para comprártelos. El niño se decepcionó mucho de su padre y se fue a la tienda de la esquina a preguntar cuánto costaban sus tenis. Durante todo ese mes, el niño hizo mandados, lavó coches y hasta le ayudaba a las personas a cargar sus bolsas pesadas en el mercado. Por fin, después de un mes muy doloroso, logró reunir la cantidad que costaban sus zapatos nuevos. Pero pasó algo muy curioso. Cuando llegó a la tienda del pueblo, los zapatos deportivos ya se habían vendido. El niño, con lágrimas en los ojos, le decía al tendero: por favor, búsquelos bien, deben de estar por ahí, debe de haber alguna equivocación. Y el tendero le dijo: no, hijo, la verdad ya se vendieron, era el único par que tenía de tu número. El niño salió llorando de la tienda, desilusionado, renegando por ser pobre, e inclusive lanzó groserías fuertemente contra su padre, culpándolo de la pobreza. Por fin llegó el día de la final. Su equipo estaba disputándose el campeonato local, y cuando aquel niño se disponía a entrar al campo con sus viejos zapatos, apareció su papá con una caja en las manos. No podía creer lo que estaba viendo. Su papá le llevaba los zapatos de fútbol que siempre había querido. Sí, su papá fue quien había comprado los zapatos antes que él. Corrió a abrazarlo y, con lágrimas en los ojos, aquel hombre le dijo a su hijo: espero que metas muchos goles, hijo. Yo te amo. Y ese día aquel niño entendió que no hay por qué hacer juicios prematuros. No hay que adelantarnos a los hechos. Y tú que estás escuchando esta reflexión, te pregunto: ¿alguna vez te has arrepentido por haber hecho un juicio prematuro? Deja que el tiempo hable y seguramente conocerás la verdad.

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1: Va, me late. 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
1: Y dele, dele,
2: y dele, está Chumpollito.
1: Con el garrote,
2: y que le va a gustar. Está Chumpollito. Y también el Pupi, también el Pupi, también el Pupi, también el Pupi. Oye, vamos a jugar con alguien que nos marcó el 55516689 para que se gane dinero para su lunch.
1: Bueno.
2: Hola.
3: Hola.
2: Hola, ¿cómo te llamas?
3: Melissa Vidal, de El Camino.
2: Hola, Melissa, ¿cuántos años tienes?
3: 9.
2: 9 años, ¿y en qué año vas?
3: ¿En cuánto?
2: ¿Estás lista para jugar?
3: Sí.
2: Por tus primeros 50 pesos te pasas un pollo, ¿va?
1: Por 50 pesos, sí. Dime, por favor.
2: Por favor.
3: Por favor.
1: Dime, por favor. ¿Cuándo se celebra la Batalla de Puebla?
0: 5.
3: 5 de mayo.
1: ¡Ah, sí!
2: Se celebra el 5 del gallo, no entiendo.
1: ¿El 5 de mayo?
2: Ah, mayo, ya entendí. Ok, ¿vas por 100 pesos o ahí te quedas?
3: Voy por 100 pesos.
2: Por 100 pesos, cálculo mental, pon atención, ¿va?
3: Uh-huh.
2: 3 por 3 más 2.
0: 5.
3: 9. 11.
2: Sí, muy bien, 11, estupendo.
1: 9, 11.
2: 9, 11, pide un deseo. Ok, ah, no, es eso, ¿dónde? Ella va a decir, ambas por 150, voy, ¿te quedas?
3: Voy por 150.
2: ¿Te pasa un pollo?
1: Por 150, dime, por favor.
2: Por favor.
3: Por favor.
1: Dime.
2: Dime.
1: ¿Cuándo se celebra el Día del Niño?
0: 5.
3: 20 de abril.
1: ¿Cuándo?
0: 4.
3: 30 de abril.
1: 30 de abril.
2: Primero como que no la escuché bien, como que nada más alcancé a oír hasta 20.
1: Yo le había entendido 20 también.
2: 20, Abril, no. Ok, ya lleva 150, vas por 200. ¿Te quedas, Melissa?
3: Vas por 200.
2: Por 200 pesos y pon mucha atención. Tienes que decirme cuáles son los colores primarios.
0: 5. 4. 3. 2.
2: Ok, ya perdiste el comodín. ¿Quieres más tiempo o quieres otra pregunta?
3: Otra pregunta.
2: Los colores primarios son el amarillo, el azul y el rojo. ¿Ok?
3: Ajá.
2: No los olvides. Vas, sigues jugando por 150 pesos. Tienes que decirme qué color resulta de mezclar el amarillo con el azul.
0: 5. 4.
3: Verde.
2: Verde, estupendo, muy bien. Ya llevas 200 pesos. ¿Más por 250 o ahí te quedas?
3: 250.
2: ¿Ya no tienes comodín, segura?
3: Sí, segura.
2: ¿Te pasas un pollo?
1: Por 250, dime por favor.
3: Por favor.
1: ¿Qué celebramos el 12 de octubre?
0: 5.
2: ¿El día de la bandera?
3: El día de la casa.
0: ¡Tres!
3: ¡El día de la
2: casa!
1: ¡El día de la casa!
2: Cuando no dice 20 de abril, dice el día de la casa.
1: Bueno, pero estuvo bueno.
2: Te lleva 250, vas por 300 o ahí te quedas, premio mayor, 300. Ok, por 300 pesos tienes que decirme, pon mucha atención. ¿Lista?
3: Sí.
2: Dime cuáles son los tres tipos de triángulos.
0: Cinco. Cuatro.
1: Tres tipos de triángulos. ¿Y qué más?
0: Dos. Uno.
1: Señora, no le esté pellizcando.
2: Señora, si no sabe mejor, no le diga, pobrecita. Nada más me confundió. Los tres tipos de triángulos son el volteado para arriba. El volteado, pero no, no es cierto. El isósceles, el escaleno, ¿y qué otro? A ver.
3: Escaleno, escaleno.
2: No, pues bueno, ya. Se lleva sus 250 pesos muy buenos para su lancho un pollo.
1: ¡Era equilátero!
2: Equilátero, isósceles y escaleno.
1: Te mandamos un abrazote, pero te llevas 250 pesos. Oye, ¿qué canción te ponemos?
2: ¿Cuál te gusta para chavitos? La canción de niños que más te guste. Aquí si no le sople, señora, déjenla ahí. Ya usted ya hizo bastante, gracias.
3: La de las guerreras que poderada.
2: La de las guerreras K-pop. Va, me gusta esa canción mucho.
1: Va, aquí te la dejamos y aquí suena.
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2: Son las 7:48. Este es el patio de recreos de Pupi Chumpollito.
1: ¿De qué va a ser el rap del día de hoy, Pupi?
2: Hoy que nos digan qué desayunaron para poder cantarles un rap.
1: Notas de audio en el WhatsApp de la qué buena. Dinos qué desayunaste. Hot cakes, taquitos de cabeza.
2: Huevito con jamón.
1: Tamal verde, tamal de mole.
2: Café o chocolate.
1: Quesadilla de picadillo.
2: Tú cuéntanos.
1: Taco de chicharrón.
2: Trépale.
1: Uy.
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1: 7:48.
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8: Pega un grito muy mexicano con nosotros. ¡Viva! Y entérate de dónde vienen los principales elementos de la cultura mexicana, como...
9: Y entiérrame con la banda, pero con la del recodo, paisano.
8: Las bandas son un conjunto de músicos que interpretan instrumentos de viento y percusión. Su función principal es producir sonido en espacios abiertos, donde se requiere una potencia elevada, existiendo diferentes tipos de bandas, como las militares, las civiles y las procesionales, cada una con una función específica. La banda sinaloense se cree que se originó con personas que desertaron de las bandas militares y municipales y se establecieron en pueblos serranos. Uno de los primeros conjuntos reconocidos fue la Banda El Recodo, fundada por Cruz Lizárraga en 1938.
9: ¡De arriba, Sinaloa, paisano!
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4: Hola, ¿qué tal? Soy Ramón Cota y esta es la información que tienes que saber. La presidenta Claudia Sheinbaum recibe en Palacio Nacional a su homólogo de la República de Corea, Corea del Sur, Lee Jae-myung. La falta de liquidez amenaza el próximo ciclo agrícola en Sinaloa, advierten productores. Según el pronóstico del Servicio Meteorológico Nacional, el huracán Polo tocará tierra en Sonora el martes, dejando afectaciones al norte de Sinaloa. Las Águilas de la UAS y los Linces de la UADO protagonizaron un encuentro amistoso en el Estadio Universitario como parte de la jornada 90 Minutos por la Paz. Hasta aquí el resumen informativo. Recuerde que más información la encuentra en alairenoticias.com.mx.
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Bueno, amigos, ¿qué tal? Buenos días. Estamos con ustedes con muchísimo gusto. Hoy lunes 28 de septiembre de 2026. Bueno, pues aquí estamos. Vamos a seguir compartiendo la información a través de Al Aire Noticias en la primera emisión. Me da mucho gusto saludarles a todos ustedes, iniciando una semana más, ¿eh? Hoy tenemos ya el reporte del meteorológico, 27 grados en Culiacán, con una sensación de 30 grados centígrados. Atención, Culiacán, de nublado a medio nublado, toda la mañana, tarde y noche. Hay un 60% de probabilidad de lluvia, hoy lluvia intensa, de las 2 a las 8 de la noche, donde hay que tomar las medidas necesarias, hay que cuidarse mucho. Lluvia de máximo 1.5, no como la que se dejó sentir en días pasados. ¿Cuándo fue? ¿El viernes? ¿De la lluvia fuerte? ¿Sábado? ¿Viernes? Bueno, no como esa, pero va a llover, hay un 60% de probabilidad de lluvia. 27 grados, así vamos a finalizar el día de hoy con cielo nublado, mañana muy temprano, 24 grados centígrados en la capital del estado. Vamos al sur de Sinaloa, en Mazatlán, 28 grados, sensación de 33 grados, igual el cielo de nublado a medio nublado, la mañana, tarde y noche en el puerto de Mazatlán. Fíjense, no hay probabilidad de lluvia para el sur de Sinaloa el día de hoy, de acuerdo al Servicio Meteorológico Nacional, y pues en este momento puede variar. Vamos a finalizar el día con cielo nublado y con 28 grados centígrados. Mañana Mazatlán amanece entre 5 y 7 de la mañana en 25 grados centígrados. Vamos al norte de Sinaloa. 26 grados, sensación de 29 grados, cielo de nublado a medio nublado toda la mañana, toda la tarde y toda la noche. En este momento no hay probabilidad de lluvia, pero por allá a las 11 de la mañana hay un 30% de probabilidad de lluvia, y lluvia muy, muy débil a pesar de este huracán Polo que está por entrar hoy lunes en la tarde a las costas de Baja California Sur. Pero hay que tomar las medidas necesarias de cubrirse muy bien, estar al pendiente de los reportes de Protección Civil. Vamos a finalizar el día con 29 grados y mañana muy temprano Los Mochis amanece en 24 grados centígrados. Esa es la temperatura, ese es el pronóstico para hoy en las próximas horas. Ya estamos en el día 271, nos restan 94 días para finalizar el 2026. Estamos entrando a la semana número 40 de este año. Y desde aquí saludamos, festejamos, abrazamos con muchísimo gusto a las personas que llevan el nombre de Wenceslao, Lorenzo, Expuerio y Leoba. Exuperio y Leoba. Para ellos, muchas felicidades, que la pasen muy bien, muy felices, contentos. Igual quienes cumplen años, tienen algo en especial que recordar con mucha alegría. Pásela muy, pero muy feliz.

0: pues déjese amar, déjese querer, déjese felicitar. Celebre el día de hoy si usted pues tiene algo en especial que recordar y que festejar. Bueno, pues hay que ser felices, hay que recibir muchos, muchos abrazos. Y este es el resumen de lo más importante de este fin de semana. El gobierno del estado atendió de manera inmediata a familias afectadas por inundaciones generadas por mareas en el estado. También entregaron apoyos a familias de Navolato, que fueron afectadas por el huracán Polo. Se suspenden las actividades escolares presenciales el día de hoy, lunes, en los municipios y sindicaturas de Sinaloa. Ahorita les vamos a informar cuáles son exactamente dónde se suspenden las clases. De una vez, porque ya es tarde. Se suspende de acuerdo al Servicio de Protección Civil por recomendaciones de Protección Civil ante el pronóstico de lluvias que prevalece en la entidad como medida preventiva. Se suspenden actividades escolares presenciales en las escuelas públicas y privadas el día de hoy, lunes 28 de septiembre, en turno matutino, en todos los niveles educativos en los municipios de Ahome, El Fuerte, Choix, Juan José Ríos, así como en la sindicatura de Ruiz Cortines. Tenemos más que informarles. Con la participación de más de 1,500 jinetes, se llevó a cabo la edición número 20 de la tradicional cabalgata de Surutato. Concluyen 25 mujeres curso de capacitación impulsados por Semujeres y Catzin y el Centro Libre de Lota. Más información, Escala con Causa, un programa de la Secretaría de Economía, transforma habilidades en oportunidades de emprendimiento inclusivo. Docentes de la Universidad Autónoma de Sinaloa desarrolla tecnología de realidad virtual y sensores ápticos para optimizar la rehabilitación motriz en niños con autismo. La Secretaría de Bienestar y Desarrollo Sustentable de Sinaloa refuerza la limpieza y conservación de manglares con jornada en el estero El Infiernillo. La universidad alerta sobre la emergencia del gusano barrenador en Sinaloa y urge a vigilar de inmediato cualquier herida en animales y en personas. Anuncia SADER una serie de apoyos de financiamiento a bajo costo y fertilizantes a los productores de mango del sur de Sinaloa. La gobernadora Graciela Domínguez Nava y la secretaria de SADER Corumba López sostienen diálogo con pescadores ribereños allá en Playa Sur. También recorrieron el Parque Buenfil y reiteran compromiso con pescadores de alta mar. Bueno, esto y más, estimados amigos, esta mañana aquí en la primera emisión de Al Aire Noticias. Pues entramos de lleno a la información. Por instrucciones de la gobernadora Graciela Domínguez, las dependencias encabezadas por el DIF Sinaloa, Cevides, Protección Civil, pues han desplegado unas brigadas de apoyo, habilitación de los albergues para atender necesidades prioritarias en los municipios que han sido afectados por el huracán Polo. Principalmente afectaciones se registraron en el campo pesquero Las Aguamitas. Atendieron aproximadamente a 150 familias, a quienes se les otorgó un total de 150 cobijas, 150 colchonetas, 100 catres, faltaron 50 catres, 150 canastas alimentarias, además de brindar acompañamiento en el albergue habilitado para salvaguardar la integridad de la ciudadanía de Las Aguamitas y del municipio de Navolato. Se realizaron visitas a comunidades del sur del estado, iniciando a partir del día de hoy. Se van a realizar a partir de hoy en Mazatlán, en El Recodo, continuando el día 29, o sea, el día de mañana, en Lomas de Monterrey, el día 30 en Siqueiros y el día 1 de octubre en El Roble, finalizando el día 4, el 4 de octubre en la cabecera municipal de El Rosario. Bueno, pero también estuvieron ahí muy intensos ante las inundaciones por el aumento de la marea registrada ayer domingo en diversas comunidades del municipio de Navolato, pues brindaron atención, apoyos a las familias afectadas como parte de las acciones de asistencia social instruidas por la gobernadora. Principalmente las afectaciones se registraron, repito, en las Aguamitas. Ahí estuvo muy, muy intenso la inundación. En estas acciones participó además personal del Ejército Mexicano, desplegando presencia coordinada para identificar las necesidades de la población y así canalizar los apoyos de manera oportuna. Bueno, repito, suspensión de clases, esto allá en el norte de Sinaloa, en Ahome, en el Fuerte Choix Juan José Ríos, así como en la sindicatura de Ruiz Cortines, se suspenden clases presenciales en todos los niveles educativos. Esto es lo que está informando Protección Civil. También, nada más, hasta el momento, es en el turno matutino y en todos los niveles. Vamos a esperar si se suspenden clases en el turno vespertino. Más adelante esperemos el aviso que nos proporciona tanto la Secretaría de Educación Pública como Protección Civil. Vamos a ir a un corte de estación y regresamos.
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0: Bien, amigos, continuamos. Son las 7 de la mañana, ya con 20 minutos aquí en la capital del estado. 7 con 20 minutos. Muchas gracias. Estamos viendo aquí el reporte que nos están enviando de Protección Civil. El huracán Polo, categoría 3, tocará tierra después del mediodía de este lunes en la porción central de Baja California Sur, donde ocasionará lluvias torrenciales, vientos intensos, oleaje elevado y marea de tormenta. Así lo informó el Servicio Meteorológico Nacional. El reporte hoy a las 6 de la mañana, el centro de ciclones localizaba a 175 kilómetros al suroeste de Cabo San Lázaro y a 405 kilómetros al sur-suroeste de Santa Rosalía. Presentaba vientos máximos sostenidos de 185 kilómetros por hora con rachas de 220 y avanzaba hacia el noroeste a 17 kilómetros por hora. La interacción del huracán Polo con el monzón mexicano provocará acumulados de entre 150 y 250 milímetros en el centro de Baja California Sur y en la costa y el sur de Sonora inclusive. Para la zona central, la sudcaliforniana, el pronóstico general contempla vientos de 180 a 200 kilómetros por hora con rachas de 230 a 250. El oleaje de 8 a 10 metros y una marea de tormenta de entre 1.5 y 2.5 metros. También se esperan lluvias muy fuertes en el norte de Sinaloa, norte y oeste de Chihuahua, el noroeste de Durango, así como precipitaciones fuertes en el centro y sur de Baja California y el sur de Nayarit inclusive, mientras que en la costa de Sonora se pronostican rachas de entre 80 y 100 kilómetros por hora. Pero hay otro sistema, el Rachel, amenaza las costas del Pacífico Sur. De manera simultánea, la tormenta tropical Rachel, que se formó el día de ayer por la tarde, se ubica a 395 kilómetros al sur de Acapulco, Guerrero, y a 750 kilómetros al sureste de Manzanillo, Colima. Vientos de 75 kilómetros por hora, rachas de 95, desplazamiento hacia el oeste-noroeste, o sea, se va internando hacia el mar, hacia mar abierto. Lleva una velocidad, un desplazamiento de 13 kilómetros por hora. Rachel favorecerá lluvias intensas en regiones de Guerrero y Oaxaca, además rachas de entre 60 y 80 kilómetros por hora y oleaje de 3 a 5 metros en sus costas. Las autoridades mantienen una zona de vigilancia por vientos de tormenta tropical desde Punta San Telmo en Michoacán hasta Playa Pérula en Jalisco. Otros sistemas meteorológicos ocasionarán lluvias intensas en Chiapas, muy fuertes en Puebla y Veracruz, fuertes en zonas de Jalisco, Colima, Michoacán, Estado de México, en Morelos, Tabasco, Campeche, Yucatán y Quintana Roo. El Servicio Meteorológico advirtió que las precipitaciones podrán generar crecidas de ríos, deslaves, inundaciones y encharcamientos. Así es que hay que estar al pendiente, hay que estar pues informados a través de este canal tan importante como es La Qué Buena 91.9 al aire noticias, con todo lo que nos proporcionan los expertos del Servicio Meteorológico Nacional. Puede llover muy fuerte el día de hoy en la capital del estado. El norte de Sinaloa están pronosticadas lluvias, hay que guardar la compostura y sobre todo, pues, informarse y estar muy, pero muy atentos. Vamos a más noticias, estimados amigos, esta mañana, con la participación de más de 1.500 jinetes, se realizó la edición 20 de la tradicional cabalgata de Surutato, un evento que fortalece la promoción turística e impulsa la economía local de la región. Autoridades estatales, ejidales y representantes de las agrupaciones de cabalgateros dieron una calurosa bienvenida a los participantes de diferentes municipios de Sinaloa como Navolato, Culiacán, Guasave, Angostura, Guamúchil, Sinaloa Municipio, Mocorito, El Fuerte, de todos, casi de todos los municipios de Sinaloa, Juan José Ríos, Choix. De los estados vecinos, Sonora, Nayarit, Jalisco, Michoacán, Durango, así como de San Luis Río, Colorado, y gente de los Estados Unidos participó en esta edición 20 de la tradicional cabalgata. Pues es hora de presentarles los deportes que nos dice nuestro buen amigo don Fabricio Urías. Ya tiene lo más importante y lo más reciente de los deportes. Vamos con Fabricio Urías.
1: Manuel Auditorio, bienvenidos al apasionante mundo de los deportes en Al Aire Noticias. Vámonos de lleno con la información. Arrancó la era de Rafa Márquez al frente de la selección mexicana de fútbol, que terminó empatando a un gol ante el combinado de Colombia. El primer encuentro del equipo mexicano de cara a la próxima justa mundialista 2030 se llevó a cabo en Baltimore, donde la afición abarrotó el estadio para ver jugar al combinado nacional. Fue justamente un encuentro donde los sudamericanos encontraron de su ubicada a la defensa, y al minuto 9 Luis Suárez concretó con un remate de cabeza para vencer al portero mexicano y con ello sentenciar el 1-0. Sin embargo, México ajustaría las líneas y comenzaría a ir al frente, y en combinaciones de juego entre Chucky Lozano y Eric Lira trataron de empatar el juego al 31, sin embargo el balón se negó a entrar en la portería luego de estrellarse en el poste. Sin embargo, el equipo tricolor continuaría empujando hacia enfrente, y sería al minuto 62 con una magistral jugada por parte de Gilberto Mora, quien logró concretar el 1-0, desmarcándose a un defensa para así hacer un tiro directo a la portería y vencer al portero colombiano, con lo cual se sentenciaba el encuentro 1-1. De esta manera, el equipo mexicano arranca con un empate en su primer compromiso, ya dirigido por Rafa Márquez. Y en información del torneo Apertura 2026 de la Liga MX en el Balompié Nacional, el equipo de los Potros de Hierro del Atlante sumó 3 puntos para llevarse la victoria 4-2 ante Rayados del Monterrey. En otros encuentros, el equipo de los rojinegros del Atlas venció 3-2 a los Xolos de Tijuana. Además, en un encuentro de muchos goles, Diablos Rojos del Toluca y la Máquina Cementera del Cruz Azul terminaron igualando a 3-2. Alexis Vegas, por el equipo del Toluca, concretó doblete, mientras que el Toro Fernández lo hizo por parte del equipo cementero. Además, en un sorprendente resultado, Gallos Blancos del Querétaro terminó venciendo 2-0 a las Chivas Rayadas del Guadalajara. Ali Álvarez y Mateo Coronel fueron los encargados de sentenciar el encuentro en favor del conjunto queretano. Y en información de la Liga de Expansión MX, el equipo de Dorados de Sinaloa no supo aprovechar su condición de local en el Estadio El Encanto y terminó perdiendo por marcador de 1-0 ante Alacranes de Durango. Con este resultado, el equipo sinaloense se mantiene en la posición número 11 de la tabla general en el circuito de plata, luego de sumar 13 unidades, y su siguiente compromiso será el próximo domingo 4 de octubre, cuando se mida en el Estadio Jalisco a los Leones de la UDG. Y en información de los mexicanos en el béisbol de las Grandes Ligas, hemos llegado a la recta final de la temporada. El equipo de los Rangers de Texas venció 6-2 a los Mellizos de Minnesota. En este encuentro, Alex Osuna conectó 2 imparables en 3 oportunidades, anotando una carrera y remolcando su carrera número 25 de la temporada, para dejar un promedio de bateo de 262 de porcentaje al bat. Los Rays de Tampa Bay vencieron 12-1 al conjunto de los Phillies de Filadelfia. José Luis Hernández Urquidy lanzó por espacio de 2 entradas y 2 tercios en labor de relevo, permitiendo 5 imparables y recibiendo 3 carreras para dejar una efectividad de 4.95 en carreras limpias admitidas. El Bolón Rodríguez, quien regresó de la lista de lesionado el pasado 25 de septiembre, regresó a la actividad con el conjunto de Tampa, y en una entrada de labor permitió 1 imparable, recetó 1 ponche, además de otorgar 2 pasaportes, permitiendo una carrera sucia para dejar una efectividad de 3.18 en este encuentro. El yucateco será uno de los hombres que puede estar en los playoffs en el bullpen para el conjunto de Tampa. Mientras tanto, el sonorense Isaac Paredes está cerrando fuerte la temporada luego de conectar su cuadrangular número 25 de la campaña y llegar a 95 producciones en el calendario. Fue justamente en un encuentro donde los Astros Astros terminaron apaleando a los Atléticos de Sacramento. Y en la pelota japonesa, Roberto Osuna se apuntó su hole número 23 de la temporada luego de trabajar una entrada sin daño alguno en el encuentro que los Halcones de SoftBank vencieron por blanqueada de 4-0 a los Águilas de Rakuten. El Chupito al momento tiene marca de 2 ganados y 2 perdidos, .58 en carreras limpias admitidas. Y en información de los Tomateros de Culiacán, el fin de semana reportaron al campamento Guinda los jugadores Luis Roberto Verdugo y JP Martínez. Martínez es el segundo pelotero extranjero que reporta la nave Guinda en esta pretemporada, luego de que la semana antepasada lo hiciera Jorge Ruiz, para ser los dos cubanos que han reportado al conjunto Guinda. Verdugo tiene para consolidarse una campaña más después de tener acción con los Misioneros de San Antonio en la Liga AA, que pertenece a los Padres de San Diego, mientras que Martínez se recuperó todo el verano de la lesión que sufrió en los playoffs durante el invierno anterior. El equipo de los Tomateros de Culiacán en estos momentos se encuentra participando en Baja California Sur, luego de que el fin de semana lo hiciera en la Baja Series en La Paz, mientras que ahora viaja hacia Los Cabos, donde estarán en la Baja Bay. Yo soy Fabricio Urías con los deportes en Al Aire Noticias. Manuel Auditorio, la información al momento.
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0: Amigos, muy buenos días, muchas gracias por el favor de su atención. Como todos los lunes recibimos al maestro Alfonso Carlos Ontivero Salas. Maestro, buenos días, ¿cómo está?
1: Buenos días, licenciado. Bien, bien, bien. Pues satisfecho por este clima húmedo ya refrescando.
0: Un poquito en la mañana, nada más refresca.
1: Del año, las lluvias intensas, qué bueno que estén nutriendo nuestras presas, que los ríos se vean pues con corrientes que nos alienten, sobre todo los agricultores. El productor del campo necesita, requiere no solamente luchar por mejores precios de garantía, sino tener agua suficiente también para asegurar sus cultivos.
0: Empezamos por el sur de Sinaloa. Licenciado, ¿qué le parece? A ver, han llegado más elementos del ejército mexicano. Llegaron 100 elementos más a Mazatlán, pero pues no se ha solucionado absolutamente nada. Yo creo que los habitantes de Mazatlán va a ser el ejército. Hay muchos.
1: Una respuesta que suena por todos lados. De manera categórica, licenciado. No es con fuerza como se van a detener toda esta serie de eventos delictivos. Ni tampoco se va a resolver el problema de la inseguridad. Vemos que hay mucha presencia, efectivamente, de las Fuerzas Armadas.
0: Muchísimas.
1: En todas partes del estado de Sinaloa. Patrullajes intensos, sin embargo, pues eso parece ser que no los asusta a los delincuentes. Los hechos violentos siguen desarrollándose y lamentablemente esto que está impactando y que los empresarios organizados ya se han pronunciado de lo que ocurrió en este restaurante donde gentes armadas entraron sin mayor detenimiento, disparan, lesionan, privan de la vida, pero dañan una negociación que se esfuerza por mantener su presencia, sus puertas abiertas, generando precisamente la parte que le toca para contribuir a este ambiente que requiere muchísimo de todos para poderlo sanear. Pues son cachetadas que les hacen a los miembros de las autoridades gubernamentales, porque pues ¿de qué sirve toda esa presencia muy constante de los patrullajes militares si los delincuentes transitan con una impunidad impresionante para llegar no nada más a ese lugar, ese restaurante donde

0: las calles de Sinaloa para poder ir a trabajar, dejar sus niños a la escuela, mucho se ha dicho, y están esos filtros fastidiosos bloqueando avenidas, calles, y eso, quiera si o no, genera un trastorno social de consecuencias significativas, genera irritación. Y la gente se responde. Yo acabo de tener diversas entrevistas, pláticas con personas conocidas, otras no conocidas, y es exactamente el mismo discurso.
1: El mismo sentir.
0: De que hay mucho soldado, así dicen, hay mucho soldado. Los hechos siguen dándose. Uno sale a la calle con temor y, sobre todo, ¿cómo es posible que a determinadas horas donde hay más tránsito de personas, de vehículos, bloqueen puentes, calles, avenidas, todo? Y eso, quieras o no, ha generado bastante irritación. Y da la impresión, licenciado, de que toda esta serie de actos que se están observando, pues van a tener un impacto electoral el próximo 2027.
1: Así es.
0: Yo siento que las autoridades deben seriamente sentarse, revisar y modificar esta serie de estrategias que no nos están abonando absolutamente nada, licenciado.
1: Así es, todo esto va a perjudicar en las próximas elecciones aquí en Sinaloa. Ya la gente no ve con buenos ojos las actitudes y, sobre todo, lo que está haciendo el ejército mexicano en las calles, porque ya la gente, como dice usted, lo ve con enojo, con pues preocupación también de que no se solucionan las cosas en lo absoluto. Mazatlán, insisto, a pesar de los 2,000 y tantos elementos, llegaron 100 más. O sea, ¿qué va a ser 100, 200, 300 elementos cuando todavía la violencia en Mazatlán sigue?
0: Los empresarios turísticos se han manifestado en el sentido
1: ¿tienen
0: de
1: miedo
0: que
1: los empresarios?
0: No, ha disminuido la presencia del visitante nacional y el extranjero. Sí. Se están ocasionando pérdidas en ese renglón tan importante para Sinaloa y no solo para Mazatlán. ¿Por qué? Porque es la cara bonita, la cara que responde por muchos aspectos la vida en Sinaloa. Tener esos balnearios, esos lugares de esparcimiento familiar, turístico, etcétera, y que estén siendo golpeados por esta delincuencia que lamentablemente no ha sido detenida, no ha sido parada. En donde pues vemos también en el sur de Sinaloa, Rosario y Escuinapa, que prácticamente están en manos de las organizaciones criminales porque hacen lo que les pega a su gana y las autoridades tienen miedo a poder intervenir. Entonces, en este caso, ¿de qué sirve mandar más elementos si vemos que no han generado precisamente ese impacto a favor de la tranquilidad social en Sinaloa?
1: Fíjense, hay que aprovechar y no se está aprovechando. Sinaloa no está frenado. No está frenado por la falta de talento. De acuerdo al último censo del INCO, ponen los primeros lugares a Sinaloa en educación, en mercado laboral, en salud. Pero lo que tumba a Sinaloa es el derecho y las instituciones. Estamos en el lugar 26 de 32 estados en homicidios, 42.4 por cada 100,000 habitantes. Pasamos de 26.3 a 42.4 en el año.
0: Efectivamente, las instituciones educativas están haciendo su trabajo, licenciado. Han hecho esfuerzos considerables, no obstante este clima de intranquilidad, de mantener los horarios de manera presencial. Son compromisos con la educación, son compromisos con los alumnos, son compromisos con los padres de familia, y naturalmente que esto pues debe verse con mucho cuidado en razón de que los empresarios también requieren exactamente tener la misma tranquilidad. Entonces, reitero, y yo creo que nos conduce todo a lo mismo, usted bien lo dice, ¿de qué sirve tener tanta presencia militar si no tenemos una reducción en los delitos de alto impacto? ¿Cómo es posible que Sinaloa, de 32 estados, esté registrado en número 26? Eso es para ponerse a ver con muchísima seriedad qué es lo que está ocurriendo. Aquí de entrada, pues sencillamente se tienen que revisar los perfiles de quienes están a cargo de las instituciones de seguridad pública y de procuración de justicia. Son tiempos en los que ya no es posible seguir teniendo en nuestras agendas de trabajo aquello del 90% de lealtad y 10% de capacidad. Aquí se tiene que revertir totalmente ese tipo de cosas, porque las lealtades no son para el gobernante. Las lealtades son para el pueblo a quien se está sirviendo.
1: Pero no las hay para el pueblo,
0: licenciado.

0: ciudadano es el compromiso que se tienen con este tipo de situaciones.
1: Fíjense que hay otro efecto. Coparmex está molesto, los empresarios están molestos por esta situación que está sucediendo. El efecto económico, no avanzamos, licenciado, en esta cuestión. ¿Cuánto crees que nos costó la inseguridad por hogares? 4.6 mil millones de pesos costó la inseguridad a los hogares, estoy hablando de todo México, 2025, 5.288 pesos por persona. Cuando hay un PIB en Sinaloa, que tuvo la peor caída del país en el primer trimestre de 2026 con 4.5 trimestral y menos 1.2 anual. No avanzamos, licenciado.
0: Y esto tiene que verse, reitero, con muchísima seriedad, licenciado, porque el problema nos está pegando a todos. Yo creo que no, el ciudadano no puede ni tiene por qué ser un rehén de la delincuencia. Todos, el empresario, el que invierte, el que produce en el campo, el que tiene que trabajar para llevar el sustento a su casa y a su familia, pues necesita tener las mejores condiciones para efecto de transitar y realizar esas actividades con la mayor seguridad. Ahorita la crisis sigue siendo ese fenómeno que no ha sido desterrado. Yo no sé cuáles han sido las grandes dificultades que enfrentan las autoridades que están como responsables para combatir este flagelo, porque pues parece ser que no avanzamos. La delincuencia sigue transitando impunemente por las calles. No se ve que haya investigación, licenciado.
1: Pero no, la gente no investiga porque no confía.
0: No confía. No confía. La gente no denuncia. Ah, bueno. Precisamente por eso. Y de ahí la recomendación siguiente. ¿Por qué en los puestos o en los cargos públicos no hay gente con un perfil de honradez probada? Un perfil con fama pública que genere confianza a la ciudadanía. Un perfil que garantice, cuando menos, tener las herramientas para efecto de hacer que los mecanismos gubernamentales funcionen y que todos los beneficios que el gobierno está obligado a proporcionar lleguen precisamente al ciudadano, particularmente en delito que se cometa, delito que debe castigarse.
1: Claro.
0: Que se vea que la autoridad responsable de investigar esos hechos, pues realmente esté trabajando. Pero al mismo tiempo, pues surge la otra interrogante. En realidad, quienes están al frente son quienes deben estar cumpliendo con esas responsabilidades, a sabiendas de que no van a saber cómo poder manejar los hilos de ese entramado tan complejo que representa el delito y sus responsables.
1: Es que no hay seriedad, licenciado. Entonces, no hay protocolos.
0: Tenemos que ver eso precisamente con la suficiente seriedad, y por eso decía al principio, tenemos que verlo así porque 2027 nos puede dar sorpresas, sobre todo a quienes detentan ahorita el poder político en Sinaloa y en México, y cuyos resultados en este siguiente proceso electoral, que es una elección intermedia, cierto, pero es un indicador fundamental para lo que pudiera ocurrir el próximo 2030.
1: Y otra cosa también muy, muy importante, la gente, pues aquí en Sinaloa no invierte porque no hay certeza de las instituciones. El comerciante ya no quiere ver absolutamente una inversión en Sinaloa, no hay seguridad, no hay certeza jurídica, no hay apoyos para poder desarrollar una buena MIPYME.
0: En esta plática que decía yo hace un momento con algunas personas este fin de semana, hay tres personas, entre otras varias que me tocó dialogar con ellas, que se vieron obligados precisamente a cerrar sus fuentes de trabajo porque llegaron gentes interesadas en decir, dame la cuota, si no, sencillamente algo pudiera ocurrir. Uh-huh. Claro, ante ese temor, licenciado, ¿quién se va a sostener en decir, no pasa nada, yo voy a seguir con el negocio abierto, voy a seguir teniendo mis trabajadores, en fin, produciendo, porque de eso estoy viviendo? Se ven obligados a cerrar. O trabajan para el delincuente que les esté exigiendo una cuota, o trabajan precisamente para seguir manteniendo este clima de productividad, de trabajo, de empleo lícito, y que las condiciones pues se vean mucho, muy favorables en nuestros escenarios sociales. Entonces, prefieren cerrar. ¿Cuántos negocios ¿cuántos negocios en Sinaloa, no solamente en Culiacán, se han visto obligados a cerrar
1: muchos
0: sus actividades empresariales? Eso es lo que impacta precisamente en nuestra economía y naturalmente también la desesperación en muchos hogares está porque mucha gente también ha perdido sus empleos y no tiene todavía la edad para poder alcanzar el beneficio de una pensión por parte de las instituciones de seguridad social. Entonces hay mucho, mucho que ver, mucho que revisar y mucho que resolver.
1: Aquí se lo contesto, 4,704 patrones perdidos ante el Instituto Mexicano del Seguro Social, 27,349 empleos formales perdidos desde abril de 2024 y hasta 60,000, contando los informales, pues, o sea, solo en Culiacán 2,500 comercios cerrados, entre ellos 500 restaurantes.
0: No, es que en realidad se tiene que ver esto con muchísima responsabilidad, que el gobierno haga lo suyo. El ciudadano organizado lo que quiere es precisamente tener mejores condiciones, pero no ser ellos quienes las aporten de inicio, sino que vean que en realidad el gobierno está haciendo todo lo que le toca para efecto de que pues un negocio esté operando de manera segura. Son las demandas ciudadanas, son las demandas de los empresarios, porque de ello dependerá no solamente la reapertura de muchos negocios cerrados, sino el fomento y la creación de nuevas fuentes de trabajo. Los empleos regresarán y las familias también se oxigenarán con todo este tipo de cambios que deben generarse.
1: Debe haber cambios, debe haber certeza por parte del gobierno.
0: Y una recomendación con todo respeto, yo siento que la gobernadora Graciela Domínguez Nava ya está en tiempo para efecto de hacer una revisión de perfiles en los titulares de las diferentes áreas de gobierno y en todas aquellas en donde definitivamente no sea posible seguir con esas responsabilidades, haga los cambios que resulten. Yo siento que la sociedad lo habrá de ver con los mejores ojos, habrá de recibir también los mejores comentarios, pero al mismo tiempo que en la selección que haga de los probables sustitutos, pues sean personas que tengan una fama pública, que respondan a una confianza ciudadana que ya se quiere ver, que haya honradez en los perfiles de quienes asuman estas nuevas responsabilidades y que sean los mejores mensajes.
1: Ojalá.
0: Que en términos políticos y desde el gobierno se manden a una sociedad que ya ha sido demasiado golpeada por parte de una inseguridad que no ha sido posible detenerla. Y también la recomendación, yo siempre voy a sostener el mismo discurso, hay que ir pensando, ya lo dijo Omar García Hatch, el Mazatlán, eso generó alientos de que van para la recuperación de las instituciones de seguridad pública, que regresen los mandos civiles a las instituciones de seguridad
1: pública. Ya lo dijo Hart.
0: Y naturalmente que eso tiene que generar esos niveles de confianza en el concepto social y yo siento que son los bonos que necesita el gobierno estatal y federal para efecto de que esto en realidad esté generando cambios.
1: Todo esto va a provocar pues de que no se vayan más personas del estado. Han abandonado el estado de Sinaloa 84,000 personas de acuerdo al INEGI. Coparmex, por ejemplo, calcula una pérdida de 30-35% de toda la economía estatal y dice Coparmex que vamos a tardar hasta 10 años en recuperar.
0: Efectivamente, ¿cómo revertir todo este daño que se ha hecho en estos poco más de 2 años ya de violencia cruel en Sinaloa y en el que pues también las instituciones requieren hacer lo suyo para efecto de ir recuperando gradualmente esto que difícilmente lo vamos a tener de manera inmediata? Hablar de 10 años, imagínese la recuperación de las fuentes de trabajo, el dinamismo en el circulante también mediante el trabajo sano y productivo, la derrama salarial en muchos trabajadores, el beneficio a las familias, la recuperación también de las cuotas ante las instituciones de seguridad social como IMSS e Infonavit, entre otros. Pues yo creo que es mucho lo que hay que hacer y desde luego también el gobierno tiene mucho que ofrecer para efecto de ir generando esas condiciones más favorables en la sociedad de la que formamos parte, licenciado.
1: Así es, licenciado. La recuperación de la Universidad Autónoma de Sinaloa, que es muy importante, una institución educativa, pues la principal en el noroeste de la República Mexicana, abona muchísimo en la preparación de tantos y tantos jóvenes precisamente para alejarlos de la violencia y de estos animadversiones que dan.
0: Decía en un momento estos comentarios que efectivamente las instituciones educativas están aportando lo suyo, es decir, la enseñanza, aprendizaje, la educación misma que se imparte en los diferentes niveles contribuye de manera fundamental para ese cambio en el comportamiento social. Es un ingrediente preventivo muy importante para efecto de que los muchachos, lejos de pensar en formar parte de alguna organización criminal y cometer delitos, pues busquen la forma de cómo esforzarse para formarse profesionalmente y poder estar en condiciones de aportar beneficios a la sociedad. La Universidad Autónoma de Sinaloa efectivamente hace un trabajo fundamental en la construcción de un mejor Sinaloa. La Universidad Autónoma de Sinaloa está realizando a través de los diferentes programas que se desarrollan por la Unidad de Bienestar Universitario y en cada una de las unidades académicas con la que cuenta la institución en todo el estado, y además todas aquellas otras que mediante el impulso del deporte también vienen generando un ambiente mucho más favorable, está fortaleciendo mentalidades jóvenes con las fortalezas que son pertinentes en estos momentos para efecto de que crezcan como personas de bien. Yo siento que el rector Jesús Madueña Molina tiene ahorita ese compromiso fundamental para efecto de llevarlos hasta el 2029, en que habrá de concluir un periodo rectoral que seguro habrá de aportarle a Sinaloa, a la comunidad universitaria, esas fortalezas, y naturalmente también decirle al gobierno del estado, al gobierno federal, que estamos trabajando, que se está haciendo lo que se ha comprometido a través de la educación, aportarle a Sinaloa y a México la Universidad Autónoma de Sinaloa, pero al mismo tiempo, así como se vienen cumpliendo compromisos contraídos en términos presupuestales, también la institución reciba esos componentes tan necesarios en estos momentos para poder contribuir en el saneamiento presupuestal, en salarios, prestaciones y en los conceptos jubilatorios, para efecto de que este dinamismo por el bien de Sinaloa se siga consolidando y desde luego también cumpliendo en sana paz con lo que le toca, reitero, a la Universidad Autónoma de Sinaloa. Tener una comunidad universitaria participativa y comprometida además con esta serie de aspectos que le aquejan a Sinaloa, pues es fundamental. Y naturalmente también el hecho de albergar a través de esa política local y nacional de cobertura universal, pues también está contribuyendo para darle tranquilidad a las familias sinaloenses de que en la Universidad Autónoma de Sinaloa sus hijos habrán de tener un espacio seguro con el propósito de que se forjen una carrera profesional y vivan también con niveles de calidad y sobre todo que se contribuya a esta construcción de paz que requiere Sinaloa.
1: Muy bien, les recomendamos el día de hoy la columna del maestro Alfonso Carlos Ontivero Salas. Búsquelo ahí en la cuenta de Facebook de Alfonso Carlos Ontivero Salas. Honradez, una asignatura que debe cumplirse. Está buena, Está buena. Búsquelo ahí en Facebook de Alfonso Carlos Ontivero Salas y también en alternativasinaloa.com, que nos hace el favor de mandarle, y nosotros con muchísimo gusto la publicamos todos los días.
0: Efectivamente, pues ojalá que en todos los cargos públicos, en todos, sin excepción, haya ese ingrediente fundamental.
1: Esa persona, como dice usted, que tiene la responsabilidad de dirigir un gobierno, es una persona que debe de ser...
0: Pues debe ser garante. De manifestar no solamente esos aspectos fundamentales en la opinión de los demás, honradez, fama pública aprobada.
1: ¿Y un equipo?
0: Y un equipo que le dé esas fortalezas a quien gobierna, y estoy seguro de que el mejor concepto lo habrá de tener y el reconocimiento a una administración gubernamental habrá de tenerse, y sobre todo los resultados en una elección cualquiera que sea, ahí también estarán los mejores votos para llevar al gobierno también a las mejores personas.
1: Muy bien, antes de irnos, decirles que hoy lunes 28 de septiembre se suspenden las clases turno matutino en el Fuerte Choice Juan José Ríos, así como en la sindicatura de Ruiz Cortines, en todos los niveles educativos para el turno matutino. Licenciado, muchísimas gracias por haber estado con nosotros como todos los lunes.
0: Gracias, licenciado, por la invitación. Seguimos pendientes.
1: Muy bien, amigos, yo regreso en punto de las 14:02 p.m. a la segunda emisión de Al Aire Noticias. Muchas gracias por el favor de su atención. Buenos días.

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4: Hola, ¿qué tal? Soy Ramón Cota y esta es la información que tienes que saber. Sinaloa mantiene vigilancia por dengue ante condiciones que favorecen al mosquito. Claudia Sheinbaum tiene interés en reunirse con Xi Jinping durante su viaje a China. El INE va ahora por el color gris. De ser aprobado, sería el tercer color que cambia en menos de un mes después de abandonar el rosa por asociarse con el nuevo partido Somos. El registro de nacimientos en México cae un 27% en una década. 2025 registra el segundo nivel más bajo. Hasta aquí el resumen informativo. 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

buenos días, ¿qué tal? Buenos días, 8 de la mañana, 10. 8, 10 minutos de la mañana. Claro que sí, gracias a Dios estamos con ustedes, gracias al Eterno que nos da la oportunidad de ver la luz de un nuevo amanecer y poco a poco ya la garganta, ahí la llevamos, ya se escucha un poco mejor la voz, pero vamos a estar tranquilitos de todas maneras, hay que cuidarnos bien la garganta. Y vamos a ir rápidamente, Culiacán, 30 grados centígrados en estos momentos, marca el mercurio, con una sensación térmica que está registrando los 32 grados en estos momentos, espera una temperatura máxima de 35, mínima 26, pronóstico de lluvia como a las 18 horas 6 de la tarde para hoy en la capital sinaloense, con ráfagas de viento de hasta 12 kilómetros por hora. Ya estamos de vuelta con ustedes, el show por la mañana. Buenos días, ya está aquí el tremendísimo vaquero.

0: Rancho. Eso, claro que sí, mi raza de Culiacán. 8:11, seguimos con más a través de la Qué Buena 91.9 de tu FM. Y vamos al Santoral. ¿Cómo andas, Yarruecho? ¿Cómo andas? ¿Ya andas al tiro? Un
1: poquito mejor.
0: ¿Sí le sirvieron los tés?
1: No, fíjate una cosa. Esta porquería que está lamentando ahora.
0: ¿Qué? ¿Qué está pasando, vaquerazo?
1: No es que me esté escurriendo el mocasín, sino la garganta, ¿eh? Es la garganta. Una garganta rasposa. Ya hablamos de perdida, se nos entiende un poco, ¿no?
0: No, pero la otra vez...
1: estábamos...
0: No.
1: Pero todavía...
0: Tenía la voz así como muy ronca, muy de hombre, así como que...
1: Sí,
0: barolita. Luisín. Sí. Luisín Sánchez.
1: Pero tengo que seguir cuidándome, no voy a exponerme mucho porque apenas... Todo desde lo que uno tose todavía trae lastimado uno la garganta. Pero pues hoy es 28, ¿verdad? Uh-huh.
0: Sí, es 28.
1: De septiembre, hoy se festeja a las personas que llevan por nombre Wenceslao. Uh-huh. Día de San Lorenzo. Día de Wenceslao. No Wenceslao. ¿Es Wenceslao, Wenceslao Lorenzo? Santa Lioba.
0: Ah, órale.
1: Lioba, no Loba. Lioba.
0: Ah, Lioba.
1: Y hoy es día de la Señora de la Peña.
0: Ay, de la...
1: ¿De qué peña no sabemos?
0: ¿No si será la, pe... Río, ¿no no, será no, la no, Peña no. del Maguey? Grabé en la penca de...
1: No, es la penca.
0: No, yo pensaba que era en la peña. En la peña.
1: Esa es la canción de Gabriela, ¿no?
0: Ah, Gabriela.
1: Graviela penca, dice. Graviela penca.
0: Ay,
1: tiene su historia esa canción, ¿sí sabías?
0: Ah, a ver.
1: Esa canción es de Ferrusquilla.
0: Ah, ok. A ver, pero pásanos tus datos.
1: José Ángel Espinosa Ferrusquilla, papá de la actriz... Uh-huh. Angélica Aragón, de por acá creo de Cosalá, ¿no?
0: Ah, órale, no me la sabía.
1: Resulta que este señor venía manejando de Acapulco hacia la Ciudad de México. Y en la carretera, pues de repente le dan ganas de hacer sus necesidades, uh-huh. ir a hacer del uno, orinar. Pero le llama mucho la atención que encuentra una parejita entre unos maguey. Ahí, muy enamoradas y todo, y él estuvo contemplando y tomando nota.
0: Órale.
1: Y vieron que escogieron por ahí una penca y todo, grabaron sus nombres, y se bajó y platicó con ellos y todo el show. Y de ahí surgió, empezó a escribir La Ley del Monte, que hiciera muy popular Vicente Fernández.
0: Sí.
1: Que hasta película se hizo. Gabriela Penca. Del maguey, tú no.
0: Ándese, le pasé, ande.
1: Unido al mío, entrelazado, dice. Tú misma fuiste que escogió la penca. La más bonita. ¿Cómo la ves?
0: Oh, no. Y la
1: más imaginación echó a andar ahí.
0: No me la sabía, pero ya la sé contigo, Rubén.
1: Te falta estudiar.
0: Me falta barrio.
1: Te hace falta ver más Max.
0: Más Max. Eso, señoras y señores, ahí está. Dato curioso de nuestro amigo Rubencho. Fíjate que también el día de hoy vamos a interactuar también con el WhatsApp al 6673-164215. ¿Tienes algún dato curioso? ¿Quieres compartir con nosotros al 6673-164215 esta pregunta sin respuesta? Vamos a la pregunta sin respuesta. A ver si es cierto que eres muy... Tú ahorita ya en casita, eres bien trucha, bien inteligente. A ver, ahí te va. El que inventó la hora, ¿sabía qué hora era? ¿Lo sabía? El que inventó la hora, ¿tú crees que sabía qué hora era? ¿Sí? Está la pregunta sin respuesta. Ahí te va otra. El veneno caduca. ¡Oh! ¿Tú crees que caduca el veneno? Bueno.
1: La miel caduca.
0: Ándale, es, efectivamente. La miel se comenta que no caduca, eso sí lo sabemos. Pero el veneno...
1: Ahora, ¿de qué tipo de veneno hablas?
0: Si la pizza es redonda y la caja cuadrada, ¿por qué las rebanadas son de triángulo?
1: ¿Sabes tú de dónde viene la pizza?
0: La pizza no. ¿De dónde viene?
1: Viene de Italia.
0: Ah, de Italia. Allá se inventó, ¿no? La mejor pizza.
1: Y está la Torre Pisa. ¿Y por qué está la diada, la Torre Pisa y la pizza no?
0: ¡Dato interesante! Compártelo al 6673-164215. Bueno, manda tu mensajito por acá con nosotros. Diviértete. Agarra cura, hombre. Interactúe con nosotros tú, que estás ahorita ya en la fábrica. Estás empacando. Estás ahí, pues, cobrando. Estás en alguna caja de autoservicio. Ahí estás con agarrando cura con nosotros. Donde sea que tú te encuentres, somos de ti. Somos del barrio. La que buena, la que suena. La que anda siempre ahí con ustedes. Dale, vale, vámonos con música. Nosotros estamos por acá llevándote el mejor contenido a través del 91.9. Viene la Sonora Dinamita. ¡Mete y saca, Rubencho! Aquí suena la que buena.
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Vamos con Grupo Clasificado. Y los buitres de Culiacán, cariñito. 8:32. Aliviana la concha, hombre. Aquí suena la que buena. Dime.

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¡École! Claro que sí, señoras y señores, bienvenidos, bienvenidas. ¿Qué se te olvidó? ¿Qué se te olvidó? A ver, dímelo. Pues esa es la rola que viene a continuación. ¿Qué se te olvidó? Es una de las rolas más escuchadas y más obviamente, más conocida de la intérprete de música regional mexicana, Jenny Rivera. Jenny Rivera, cuyo nombre completo era Dolores Jane Rivera Saavedra. Nació en Long Beach, California, el 2 de julio de 1969. Falleció el 9 de diciembre del 2012. Y es recordada como la diva de Juárez. Perdón, la diva de la banda, mejor dicho. Discúlpeme. Y una figura femenina más reconocida y más importante en el género de la música regional mexicana. ¿Qué se te olvidó? Uno de los temas con millones de reproducciones en YouTube, Spotify y obviamente más escuchada por acá en La Qué Buena. Una de las

Rolitas más solicitadas las tenemos para ti aquí, aquí en las clásicas, en las clásicas Premier. Vamos con ella, Jenny, la Dolores, Jenny, la Jenny Rivera, en las clásicas Premier Chevrolet.

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1: Eso, seguimos de frente. Seguimos con más rolas aquí en La Que Buena 91.9 de tu FM en el show por la mañana. Vienen los Jaguarú. Me desespero, mija, me desespero. Que no estés al pendiente de la buena música que tenemos para ti, hombre. Tenemos de Tocho Morocho. Aliviánate, ponte pilas, pero no te la pongas al revés. 8:55.

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2: Hola, ¿qué tal? Soy Ramón Cota y esta es la información que tienes que saber. La presidenta Claudia Sheinbaum recibe en Palacio Nacional a su homólogo de la República de Corea, Corea del Sur, Lee Jae-myung. La falta de liquidez amenaza el próximo ciclo agrícola en Sinaloa, advierten productores. Según el pronóstico del Servicio Meteorológico Nacional, el huracán Polo tocará tierra en Sonora el martes, dejando afectaciones al norte de Sinaloa. Las Águilas de la UAS y los Linces de la UADO protagonizaron un encuentro amistoso en el Estadio Universitario como parte de la jornada 90 Minutos por la Paz. Hasta aquí el resumen informativo. 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
23: Amigos, estamos de regreso rápidamente para continuar con el show por la mañana. Buenos días, son las 9:31 ya, porque recordar es volver a vivir aquí. Aquí te la recordamos.
24: La canción
23: que vamos a recordarte es uno de los clásicos de José María Napoleón. Se llama Vive. Es un himno a la vida y un llamado a disfrutar cada momento con intensidad y alegría. La letra nos recuerda la fugacidad de nuestra existencia y la importancia de vivir plenamente, sin dejar que el rencor o la inacción nos impidan experimentar la felicidad. El mensaje central es claro: nada material nos acompañará al final de nuestros días, por lo que debemos enfocarnos en lo que verdaderamente importa, como el amor, la naturaleza, el trabajo y la búsqueda de la felicidad. El estribillo de la canción enfatiza la actitud proactiva ante la vida, instando a abrazarla con fuerza y no esperar que las oportunidades caigan del cielo. En lugar de ello, Napoleón sugiere que la felicidad se encuentra en la lucha y el esfuerzo diario por alcanzar nuestros sueños y metas. La canción es un recordatorio de que la vida es un regalo y cada instante es valioso, porque recordar es volver a vivir. Aquí te la recordamos.
24: La canción.
23: José María Napoleón, Vive.

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1: Hoy nomás, qué buen pedazo de rola. Vive con Napoleón. Vamos de frente con más rola. Para ti viene la original Banda Limón. Aquí es. Saludo a mi tía Esmeralda que está en sintonía de la Qué Bueno. Un abrazo para ti, tía. Gracias por tu fidelidad, gracias por estar siempre con el apoyo aquí en la Qué Buena. Y a toda la familia Valencia, Valencia Rojo, a la familia Sánchez, claro que sí, con muchísimo gusto. Un abrazo enorme, un abrazo quebrahuesos, ándesele. ¡Vamos con más rolas! Ahorita viene la mitota, viene chisme, viene cotorreo. Aquí suena la Qué Buena.

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7: Eso, señoras y señores, continuamos con más. Fíjate que ya extrañamos esta sección, mi estimado Rubencho. ¿Qué nos traes el día de hoy? ¿Qué nos vas a contar?
4: Hoy en historias, leyendas y mitos de Culiacán, ajá, traemos el ferrocarril que nunca llegó a Guasave.
7: ¿Cómo?
4: ¿Cómo crees? En 1872, un ingeniero americano llamado Albert Kinsey Owen llegó a Topolobampo y se enamoró de la bahía. Decía que era el mejor puerto natural del Pacífico. En 1881, el presidente Manuel González le dio concesión por 99 años para construir un ferrocarril de Topolobampo a Piedras Negras, frontera con Texas, con ramales a Mazatlán y a Álamos. El plan se llamaba Ferrocarril Kansas City, México y Oriente. Owen no solo quería tren, quería hacer una ciudad socialista perfecta, donde no hubiera dinero ni propiedades privadas, todo colectivo. En 1884 llegaron 300 familias americanas de Nueva York a fundar la colonia socialista de Topolobampo. El proyecto fracasó por pleitos entre ellos y falta de dinero. La colonia se dividió en dos. Después, entre 1902 y 1908, la compañía Kansas City, México y Oriente construyó solo 88 kilómetros entre San Pedro, Sinaloa y la Junta Chihuahua, Guasave, quedó fuera. El sueño de Owen se hizo realidad, pero 80 años después, el ferrocarril Chihuahua-Pacífico, el Chepe que hoy conoces, se terminó hasta 1961 y sí conecta Ojinaga, Chihuahua con Topolobampo, pasando por Mochis, pero no por Guasave. Por eso, Guasave no tiene estación de tren antigua, porque el tren nunca llegó. ¿Cómo la ves?
14: ¡No, hombre! Interesante.
4: El tren o el ferrocarril que nunca, nunca llegó a Guasave.
14: ¡Ay, caray! ¿A poco sí es cierta esa historia?
4: Sí, esto es tomado de la fuente de Sergio Ortega, el Edén, un archivo de la Secretaría de Fomento en 1881.
14: ¡Órale! Oye, Rubencho, también te supiste una historia de un avión con no sé qué tantos tripulantes. Se perdió.
4: Se perdió.
14: Y
4: 30 años, ándale. No sé cuántos años después, sí, aterrizó, ¿no?
14: Sí, y se volvió a elevar. Y ya no se supo nada de él.
4: Caray.
14: Esa historia también está algo interesante, ¿eh?
4: Interesante.
14: Oye, y también está el tema, ¿no? Ahorita que estamos hablando de las preguntas sin respuesta. El tiempo. ¿Existirá la máquina del tiempo? ¿Crees tú allá en casita? ¿Crees que exista otra dimensión? Ah.
4: La Matrix.
14: Ándale, es lo que te digo.
4: ¿Existe realmente la máquina del tiempo que te puede llevar al pasado o al futuro?
14: Es lo que te digo, pues.

0: es una ciencia ficción.
1: Oye, oh, ese avión, fíjate, al elevarse abrió un portal.
0: El triángulo de las Bermudas.
1: Sí.
0: Donde se desaparece todo.
1: Sí, ándale.
0: Interesante.
1: Interesante. Pregunta sin respuesta.
0: Entonces decías tú, si la pizza es redonda, la caja es cuadrada, los pedazos son triangulares, uh-huh, ¿por qué la torre de la pizza está ladeada?
1: Es correcto. Bueno, si usted se sabe una, lo puede comentar. Dice por acá, dice, un carro necesita seguro. ¿Estará enfermo? Está buena, tía, ¿eh? Está buena. ¿Un carro necesita seguro? ¿Acaso estará enfermo? Pregunta sin respuesta por acá. Mi tía Esmeralda que está participando con nosotros. Gracias, tía. Un abrazo. Ay, no. Bueno. Ahí está, oiga. Bueno. Vámonos, vámonos con rola, vámonos con tema musical y nosotros continuamos, seguimos de frente con más. Viene a continuación José Luis Espinosa, vienen temas musicales, viene cotorreo, pásatela increíble, buen inicio de semana, que esta semana sea de muchas cosas bonitas para ti, diviértete, hombre. Tú no te agüites, ya estamos aquí, tienes una oportunidad más de seguir adelante, ¿sale? De no, eso que dejaste pendiente, volverlo a retomar, de que sí se puede. Échale, vámonos con rola, vámonos con temas, el lunes. ¡Ea, ea, ea, ea! ¡Solo, solo, solo, solo! 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
3: Hola, ¿qué tal? Soy Ramón Cota y esta es la información que tienes que saber. Sinaloa mantiene vigilancia por dengue ante condiciones que favorecen al mosquito. Claudia Sheinbaum tiene interés en reunirse con Xi Jinping durante su viaje a China. El INE va ahora por el color gris. De ser aprobado, sería el tercer color que cambia en menos de un mes después de abandonar el rosa por asociarse con el nuevo partido Somos. El registro de nacimientos en México cae un 27% en una década. 2025 registra el segundo nivel más bajo. Hasta aquí el resumen informativo. 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

0: Bien, pues escuchamos esta versión de la banda La Chacalosa de Jerez, Zacatecas. Apareciste tú. ¿Cómo están? ¿Cómo les va? Aquí andamos en cabina ya de la que buena en esta mañana. Ya llegué, ya estoy aquí. Les habla José Luis Espinosa en este lunes. Lunes 28 de septiembre de este 2026. Ojalá que se queden por acá con nosotros un ratito. Vamos a estarles acompañando por acá a través de esta estación, La Que Buena 91.9, una estación de Grupo Radio TV México que transmite totalmente en vivo desde el centro de la ciudad de Culiacán, aquí en Obregón y Madero, Plaza Palladio, la plaza auténtica de la radio, la que tú conoces. Aquí andamos ya listos en cabina en esta mañana, desde la planta baja, transmite la estación desde la planta baja. Como muñecos de aparador. Vamos a corte. Regresamos aquí a través de La Que Buena. Gracias por acompañarme. Ya son las 10 de la mañana con 25 minutos. Las 10 con 25 ahora.
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1: Bien, seguimos con más por acá a través de La Que Buena. Solo 18 minutos faltan ya para que sean las 11. Solo 18 y las 11. Él es Juan Pablo Márquez, Jesse Uribe y Voz de Mando. Para que no me estén contando

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2: Vamos a una pausa, solamente falta 15 minutos ya para que sean las 11 de la mañana, solo 15 y las 11 ahora.
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2: ¡Pega un grito muy mexicano con nosotros! ¡Viva! Y entérate de dónde vienen los principales elementos de la cultura mexicana, como...
3: ¡Corre, que se va corriendo! ¡Comenzamos!
4: El que le cantó a San Pedro no le volverá a cantar. El gallo.
2: La lotería mexicana y los 54 versos para cantarla es uno de los juegos de mesa más tradicionales de nuestro país, presente en ferias, kermeses y tianguis, así como en las fiestas familiares. Fue durante la Guerra de Independencia en México de 1810 al 1821 en que la lotería se convirtió en un pasatiempo cotidiano para los soldados. Les ayudaba a sobrellevar grandes campañas y los distraía del dolor de la guerra. A su regreso de los campos de batalla, en sus pueblos y en sus hogares, popularizaron el juego. Y así la lotería se extendió por todo México. La iconografía que tiene en la actualidad la introdujo Clemente Jax, un empresario francés que en 1887 imprimió su primera versión de lotería. Sí, es el mismo que le dio su nombre a la famosa marca de catsup.
4: Tanto bebió el albañil que quedó como barril. El barril.
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1: Bien, solamente faltan 5 minutos ya para que sean las 11. Seguimos con más por acá a través de La Qué Buena. Llega Banda Carnaval. Nos canta Se Vale Enamorarse. 5 y las 11 ya.

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5: Hola, ¿qué tal? Soy Manuel Castaños y esta es la información que tienes que saber. Rezago en el Poder Judicial alarga trámites y obliga a litigantes a recurrir a amparos. El gobierno de Sinaloa atiende de manera inmediata a 150 familias afectadas por inundaciones generadas por el huracán Polo. Concluyen 25 mujeres curso de capacitación impulsados por CEMUJERES y CATSIN y Centro Libre en Elota. Desde tribuna de la ONU, Cuba ofrece diálogo a Estados Unidos y rechaza cualquier injerencia. Hasta aquí el resumen informativo. Recuerde que más información puedes encontrarla en alairenoticias.com.mx.
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por acá suena Yuridia en esta mañana a través de La Que Buena. Acabamos de escucharle su versión más reciente por acá en la programación. Se llama Eres Mi Nada, la voz de Yuridia. Son las 11 ya con 16 minutos. Las 11 con 16. Y también vámonos ahora con la parte siguiente, y es lo más nuevo también de Pedro Fernández. Aquí nos canta esta canción que se llama Eres de Otro Planeta. Pedro Fernández suena en Qué Buena Música, donde la música no.

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1: Vamos a mensajes a las 11 ya con 25 minutos, las 11:25 ahora.
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0: Una colaboración que hace Josie Cuen junto con Jorge Medina y Jorge Celedón. Ese tema que acabamos de escucharle aquí a través de la Qué Buena y Qué Buena Música se llama Naturalita. Gracias por acompañarnos, por seguir por acá con nosotros en esta mañana, lunes 28 de septiembre de este 2026. Faltan solamente 20 minutos ya para que sean las 12 del mediodía. 20 minutos y las 12 y continuamos con más aquí a través de la que suena en Culiacán.
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0: Llegan los Rojos y esta canción se llama El Plan Perfecto.

0: Un éxito de Sum 41 hace ya algunos años, por ahí en el 2000. Ahora, el estilo tumbado de Gabito Ballesteros. Esa canción que acabamos de escuchar por acá a través de La Que Buena se llama A Puro Dolor. Vamos a continuar con más, pero antes déjenme...
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0: Identificamos y nos vamos a corte. Faltan solo 14 minutos ya para que sean las 12 del mediodía. Solo 14 y las 12 ahora.
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0: Bien, pues hoy en los tips del bolsillo, si tienes un vehículo modelo 2022 o anterior y debes más de lo que quisieras recordar, bueno, pues con el programa Ponte Corriente puedes regularizarte con un pago único de 6,000 pesos. 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Así que ya te la sabes, sigue con La Que Buena para que sigas escuchando más tips del bolsillo. Continuamos.
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0: Bien, pues nos vamos, solamente 10 minutos faltan ya ahora para que sean las 12 del día. Yo me despido, regresamos a las 4, de 4 a 5. Estoy contigo al aire, aquí a través de La Que Buena, en Qué Buena Tardeada. Soy José Luis Espinosa, gracias por acompañarme. Quédense con Nancy Medrano a continuación en Qué Buena Energía.

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6: Hola, ¿qué tal? Soy Manuel Castaños y esta es la información que tienes que saber. HSBC y Bursa, BBVA y Banamex lideran cierre de sucursales entre los grandes bancos. Docente de la Universidad Autónoma de Sinaloa desarrolla tecnología de realidad virtual y sensores ópticos para optimizar la rehabilitación motriz en niños con autismo. Un tribunal ordena al Instituto Mexicano del Seguro Social pensión vitalicia para niña de 11 años tras fallecimiento de su madre. El gobierno de Sinaloa entrega apoyo a familias de Navolato afectadas por crecidas de la marea. Hasta aquí el resumen informativo. Recuerde que más información puedes encontrarla en alairenoticias.com.mx.
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12: Pega un grito muy mexicano con nosotros. Y entérate de dónde vienen los principales elementos de la cultura mexicana, como... El mariachi es un género musical tradicional mexicano que se originó en el occidente del país, especialmente en el estado de Jalisco. Sin embargo, estados vecinos como Colima, Nayarit y Michoacán también reclaman su origen. Se dice que su nombre viene de la palabra mariage, que significa matrimonio en francés. El mariachi se popularizó a mediados del siglo XX gracias a su presencia en la radio, la televisión, el cine y la industria discográfica.
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0: el sabor. La gente quiere agua, quiere andar en lo fresco. Todos en su jugo, oye, todos en su jugo a estas horas del mediodía, 12 con 21 minutos, ya a las 12 del mediodía con 21. ¿Qué quiere bailar el mariachi, loco? ¿Qué quiere bailar? La gente quiere sabor. Ya casi, casi, oye, despidiendo el mes de septiembre, el mes patrio, el mes más mexicanote. Se nos va, se nos va, se nos va. Ya San lunes 28. 28 de este mes mexicanote, de este mes de septiembre. Ya 28 días transcurriendo. ¿Qué tal? Rapidísimo, ¿verdad? Rapidísimo va este 2026 a todo lo que da. Y bueno, desde Culiacán, Sauna Loa, porque vaya que está sofocado en el clima en la ciudad en esta hora, a esta hora. No sé si hay algo, la gente quiere agüita, suerito, pues con lo que usted se hidrate, ¿verdad? Pero qué importante mantenerse hidratado, y si tienen la oportunidad de estar en lo fresco, en la sombra, qué mejor. Qué mejor evitar, pues, el golpe de calor. Vamos a seguir de buenas aquí en La Qué Buena. Soy Nancy Medrano, me quedo contigo hasta las 2 de la tarde después de mi compañero José Luis Espinosa, después de La Qué Buena Música. Ya estamos en Qué Buena Energía, ya escuchamos lo nuevo de Duelo. Está bonita la canción, se llama Suerte. No es la de Shakira, pero se llama Suerte. No es la de Suerte y mis pechos sean pequeños y no los confundan con montañas, no es esa. Tampoco es la de Los Alegres, Suerte he tenido. Tampoco es la de La Patti Cantú. Ya. Hay un montón, ¿no? Hay un montón con la palabra suerte, hay un montón de canciones. Un montón, ¿no? Pero Suerte de Duelo, aquí sonó en La Qué Buena y aquí sonan puras buenas. Antes Natalia Jiménez y punto. Y punto. Hay que poner buenas canciones para que le cantes y para que le bailes y que continúes de buenas en la frecuencia 91.9. Hay que arrancar la semana como se debe, con muy buenas canciones, con muy buena actitud, bien agradecido, siempre positivo, siempre con mucha fe, con mucho motivo para echarle pa'lante, no más pa'lante, ¿eh? Pa' atrás ni pa' agarrar vuelo, luego dicen. Así que tú ponle todo lo bonito de tu ser, toda tu luz, toda esa energía bonita que tienes, saca lo bueno de ti para dar lo mejor a las personas, a todos los que te rodean. Haz el bien sin mirar a quién. Si miras a quién, pues qué mejor. Pero tú en tu actitud estás y haces la gran diferencia. Que toda esta semana te vaya muy, muy, muy, muy. Así te lo deseamos y ojalá se te dé. ¡Sal lunes! Más música. Llega Pancho Barraza. Es que es el terco él. Terco, terco.
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0: terco, Pancho Barraza. 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
2: Hola, ¿qué tal? Soy Manuel Castaños y esta es la información que tienes que saber. Rezago en el Poder Judicial alarga trámites y obliga a litigantes a recurrir a amparos. El gobierno de Sinaloa atiende de manera inmediata a 150 familias afectadas por inundaciones generadas por el huracán Polo. Concluyen 25 mujeres curso de capacitación impulsados por CEMUJERES y CATSIN y Centro Libre en Elota. Desde tribuna de la ONU, Cuba ofrece diálogo a Estados Unidos y rechaza cualquier injerencia. Hasta aquí el resumen informativo. Recuerde que más información puedes encontrarla en alairenoticias.com.mx.
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1: 20 minutos después de la 1 de la tarde, 1 de la tarde con 20. Qué buena programación de inicio de semana. Continuamos aquí en la Qué Buena, seguimos en Qué Buena Energía. Ahora llega Yuridia a la programación. Eres mi nada y nada es para siempre. Casi, casi finalizando el mes patrio, ya hoy 28 de septiembre. Continuamos. Muy buena música.

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7: Pega un grito muy mexicano con nosotros. ¡Viva! Y entérate de dónde vienen los principales elementos de la cultura mexicana. Como...
8: Dale, dale, dale, no pierdas
7: el Las piñatas en México tienen su origen en el ex convento de San Agustín, en Acolman, Estado de México, donde hace más de 400 años, la primera piñata vio la luz tal y como la conocemos hoy en día, aunque con variantes como tamaño y figura. Las más clásicas son en forma de flores, barcos y estrellas, aunque hoy en día son comunes las de personajes de la farándula, política y dibujos animados. Así que sin importar el símbolo moral que se le ha atribuido a la piñata, recibamos con alegría lo que de ella cae, pues son todos los frutos del trabajo de los campesinos mexicanos, que nos llenan de orgullo y, ¿por qué no?, de felicidad. 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
5: Hola, ¿qué tal? Soy Manuel Castaños y esta es la información que tienes que saber. HSBC y Bursa, BBVA y Banamex lideran cierre de sucursales entre los grandes bancos. Docente de la Universidad Autónoma de Sinaloa desarrolla tecnología de realidad virtual y sensores ápticos para optimizar la rehabilitación motriz en niños con autismo. Un tribunal ordena al Instituto Mexicano del Seguro Social pensión vitalicia para niña de 11 años tras fallecimiento de su madre. El gobierno de Sinaloa entrega apoyo a familias de Navolato afectadas por crecidas de la marea. Hasta aquí el resumen informativo. Recuerde que más información puedes encontrarla en alairenoticias.com.mx.
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0: Amigos, ¿qué tal? Buenas tardes, gusto en saludarles desde la cabina central de La Qué Buena. Estamos con ustedes con la información más importante, más sobresaliente al momento de Sinaloa, de México y a nivel internacional. Pues rápidamente nos vamos con el tema del Servicio Meteorológico Nacional. Indica que Culiacán, la capital del estado, 34 grados centígrados con una sensación de 40 grados, a pesar de que en este momento está pronosticado lluvia, una tormentita. Hay 50% de probabilidad de lluvia. A las 4 de la tarde se incrementa a 60%. Hay pronóstico de lluvia entre las 2 y las 8 de la noche el día de hoy. Tormenta débil, lluvia débil, pero pues al fin es agua. Hay que tomar las medidas precautorias, estimados amigos. Vamos a continuar toda la tarde con cielo nublado. Medio nublado, en la noche también medio nublado, finalizamos el día con 26 grados y mañana, martes, amanecemos en 23 grados centígrados en la capital del estado. El sur de Sinaloa, en Mazatlán, 31 grados en este momento con sensación de 38 grados. Cielo de nublado a medio nublado el resto de la tarde, por la noche igual, de nublado a medio nublado, no hay pronóstico de lluvia en este momento, bueno, en lo que resta del día en Mazatlán, de acuerdo al Meteorológico Nacional. Vamos a finalizar el día con 28 grados. Bueno, sí, a las 11 de la noche hay un 40% de probabilidad de lluvia allá en Mazatlán, pero hasta las 11 de la noche, 40%. Mañana muy temprano, Mazatlán amanece en 25 grados, mañana tiene 80% de probabilidad de lluvia. En el norte de Sinaloa, en Los Mochis, atención, 34 grados, sensación de 40 grados centígrados, cielo de nublado a medio nublado, toda la tarde y toda la noche. Hasta el momento, cero probabilidad de lluvia en el norte de Sinaloa. La lluvia se originará aquí en la capital del estado, pero mañana va a ser diferente. Hay que estar al pendiente, estimados amigos. De hecho, la Secretaría de Educación Pública y Cultura continúa con este aviso para todos los estudiantes de la cancelación de clases para el día de mañana. Bueno, esa es la temperatura, el pronóstico. Finalizamos el día en Los Mochis con 29 grados centígrados. Mañana amanecemos en 25 grados. Y desde aquí saludamos, abrazamos, felicitamos a las personas que llevan los nombres de Wenceslao, a Lorenzo, a Lisboa. Para ellos muchas felicidades, que la pasen muy bien, muy felices, contentos. A Wenceslao Plata Rocha, un saludo muy especial. El vicerrector de la zona centro de la Universidad Autónoma de Sinaloa. Ya estamos en el día 271, nos faltan 94 días para finalizar este 2026, estamos en la semana número 40. Pues felicidades a todos ustedes, también quienes cumplen años el día de hoy. Muchas felicidades, déjense amar, déjense querer, déjense felicitar y sobre todo, déjense abrazar. Entramos pues al resumen de lo más importante de esta tarde. Suma Mazatlán, más de 350 mil cruceristas en los primeros 9 meses de este 2026. Actualización de la suspensión de clases presenciales continúa para el turno vespertino el día de hoy y se extiende todo el día de mañana. Se prevé que el huracán Polo impacte tarde y o noche la porción central de Baja California Sur. El gobierno del estado entrega apoyos a familias de Navolato afectadas por la crecida de la marea. También informarles que abre la Universidad Autónoma de Sinaloa convocatoria de NutriGusto, programa de investigación que busca nuevas estrategias para combatir la obesidad a partir de la percepción del gusto alimentario. La Facultad de Contaduría y Administración de la Universidad Autónoma de Sinaloa recibe donativo de 15 equipos de cómputo como parte del Grupo Código como resultado del SICAN 2026. En más que informarles, alianza entre ciencia y familia, como la estancia infantil de la UAS lleva la estimulación neuromotora y el apoyo psicológico directamente a los hogares. Nidia León Siqueiros expondrá sobre bacterias y el sistema inmune. Esto forma parte del programa Sé Conciencia, auspiciado por el Colegio de Sinaloa. Concluyen 25 mujeres curso de capacitación impulsados por CEMUJERES y CATSIN y el Centro Libre de Elota. Escala con Causa transforma habilidades en oportunidades. Escala con Causa es un programa impulsado por la Secretaría de Economía del Gobierno del Estado. En más que informarles, entre agosto de 2025 y agosto de 2026, dice la presidenta, 1.3 millones de personas obtuvieron un empleo. Así lo afirmó, lo resalta como la primavera laboral de México. Esto y más, estimados amigos, esta tarde aquí en la segunda emisión de Al Aire Noticias. Pero me permiten, vamos a ir a un corte de estación y regresamos.
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0: Bien, amigos, son las 2 de la tarde con 18 minutos y como todos los lunes, tengo en la línea telefónica al doctor en Derecho, Oswaldo Miranda Vigueras. Doctor, muy buenas tardes, ¿cómo estás? Gusto en saludarte.
1: Muy buenas tardes a todo tu auditorio, amigo Manuel. Y pues aquí, otro lunes más contigo, dando temas jurídicos para las personas que no conocemos o que no conocen muchos términos o que no saben qué es lo que pueden estar realizando.
0: Así es como el día de hoy, el tema es el mes del testamento. Septiembre es el mes del testamento. Mucha gente no sabe qué es un testamento para iniciar. Y sobre todo, ¿cómo podemos nosotros hacer el testamento, con quién dirigirnos? A ver, doctor, explícanos. Primeramente, danos un marco de referencia que es un testamento y ya nos das los requisitos legales que debe de cumplir un testamento para que sea válido aquí en México.
1: Claro que sí. Bien, recordemos que un testamento va a ser un documento, por ponerlo así, legal, que se va a realizar ante una persona llamado notario público. ¿Y esto para qué? Pues para decidir qué es lo que va a pasar con sus bienes, qué es los derechos que le van a otorgar a otra persona, las obligaciones, y esto va a ser pues, obviamente posterior a la muerte de esta persona. Es un acto personalísimo. ¿Qué quiere decir esto? Que solo lo puede hacer el dueño de esos bienes jurídicos, de esas propiedades. Es un elemento libre, voluntario.
0: Nadie lo puede obligar.
1: Mándeme.
0: Nadie puede obligarte a hacer un testamento ni cómo dirigir el testamento, ¿no?
1: Así es. Sí, muchas veces no sabemos qué hacer o no lo sabemos cómo dirigir o sentimos que únicamente haciendo un documento de puño y letra ya con eso es más que suficiente y no. ¿Por qué? Porque estos deben de cumplir ciertos requisitos legales. Debe ser otorgado por una persona, ojo, con capacidad para testar. ¿Qué quiere decir? Que esté bien de todas sus facultades mentales.
0: Claro.
1: Cumplir con las formalidades establecidas por la legislación, que es esto, es acudir a tu notario público, manejarlo, decirle que es dueño y poseedor de esos bienes y que esos bienes los quiere heredar a tal o cual persona. ¿Esto para qué? Para que posterior a su muerte esta persona sea acreedor, poseedor y dueño ya de estos bienes.
0: Exacto.
1: Debe de existir una voluntad, debe ser consciente de lo que va a pasar. Y bueno, esto es, se da ante un notario público que es el que le va a dar fe pública ante la decisión que está tomando. Y obviamente este notario tiene que determinar que esta persona se encuentra cabalmente en todos sus sentidos. ¿Qué quiere decir esto? Que sí tiene la capacidad mental para poder hacer ese testamento.
0: Así es. Así es. Ahora en México, doctor, estamos hablando con el doctor Oswaldo Miranda Vigueras. Aquí en México existen formas testamentarias que son reconocidas por la legislación. Una de ellas es el testamento público abierto, el testamento hológrafo y hay otras más. A ver, ¿qué diferencias hay en estas?
1: Claro que sí. El testamento público abierto, este se va a otorgar ante un notario público, quien, como comentábamos, va a dar fe del acto y de la voluntad de la persona que va a testar o como jurídicamente lo conocemos, como un testador. El testamento hológrafo es cuando está previsto por la legislación una legislación específica. ¿Qué quiere decir esto? Es aquel escrito de puño y letra del testador y está sujeto a ciertos requisitos específicos de identificación, conservación, depósito. ¿Qué quiere decir? Que aun que esté escrito de puño y letra, pues obviamente se tendrá que ir ante un notario público a que lo conserve. Ojo, algo importante. Y que lo conserve, ¿por qué? Porque ese requisito es el que le va a dar, el notario público es el que le va a dar fe de que efectivamente ese escrito de puño y letra lo hizo tal o cual persona.
0: Uh-huh. Es correcto, es correcto. ¿Qué ocurre jurídicamente, doctor, con los bienes de una persona que fallece sin haber otorgado el testamento? ¿Ahí qué pasa?
1: Ok, algo importante. Cuando la persona fallece y no pudo otorgar un testamento, ¿qué quiere decir esto? Y por eso la suma importancia de dejar un testamento de alguna de las formas aplicables. ¿Por qué? Porque nosotros, ahí la persona que fallece decide quién es el que va a tener o va a ser dueño de ese bien. Cuando eso no pasa, esos bienes se quedan en un estado de intestado, así lo llamamos jurídicamente. Ajá. ¿Qué quiere decir ese intestado? Que tienen un dueño virtual, pero al final nadie es dueño. ¿Y el por qué? Porque van a demandar, se va a tener que hacer un juicio de intestado, toda aquella persona que se va a creer con el derecho de ese bien para heredar. Uh-huh. Uh-huh. Generalmente se maneja a través del parentesco, a través de algún vínculo jurídico. Y bueno, este procedimiento sucesorio, intestamentario, permite determinar quién realmente son los herederos, cuáles son los bienes, cuáles van a ser las obligaciones de la herencia. Y algo importante, ya posterior a eso, vamos a tener ya la adjudicación de los mismos. Okay. Pero aquí es cuando se abren los procesos largos, los procesos tediosos, que muchas veces en la práctica nos ha tocado que deshacen prácticamente a familias porque no hay una decisión y al final todos quieren pertenecer o quieren tener pues un bien que en esos momentos les satisface más.
0: Oye, cuando alguien fallece intestado, pues por partes iguales con los miembros de primera mano en la familia, ¿no?
1: Así es. Sin embargo, bueno, recordemos que la ley determina que hay un parentesco y abre la posibilidad de que cualquier persona que se crea con un derecho legítimo puede solicitar pertenecer a ese intestado.
0: Aunque no sea su hijo directo.
1: A lo mejor no es su hijo directo, pero a lo mejor es su sobrino o, ándale, ojo, también, algo muy importante, en el amaciato. Uh-huh. Sí, también pueden ejercer y solicitar un derecho.
0: Bueno, pues hay que hacer el testamento para evitar dejar problemas a los familiares. Ya usted se muere, pues ya no se va a enterar, pero va a dejar problemas. Mejor hay que hacer el testamento, aunque usted piense que todavía no se va a morir. Ahora, ¿puede una persona disponer libremente de todos sus bienes mediante testamento o la ley exige o hay un límite establecido por ley?
1: Claro que sí. En un principio una persona puede disponer de sus bienes para después de su muerte, pero esa libertad testamentaria está sujeta así a límites establecidos. Entre ellos se encuentran las obligaciones de, ojo, de pensión alimenticia. Uh-huh. Y otros derechos también que la ley protege de cuestión del propio patrimonio. Pero en este caso no siempre es jurídicamente posible excluir mediante testamento estas consecuencias de obligaciones. ¿Como cuáles? Bueno, como la pensión alimenticia. Claro. Algo muy importante porque ahí estamos hablando del tema de los menores, del interés superior del menor, y no puede ser excluido.
0: Tiene que tomarse en cuenta, pues.
1: Que cumplir, así es que cumplir.
0: Siendo antes, menor de edad.
1: Así es que cumplir antes de la repartición, por poner ese nombre, de un bien.
0: Ahora, existen impugnaciones, como se ha dado en la vida real, muchas impugnaciones a un testamento. En caso de que hubiese, pues, que impugnarse o declararse la nulidad de este testamento, ¿en qué casos, por ejemplo?
1: Claro que sí. Sí podemos llegar a una nulidad de un testamento y, como comentaba hace un momento, el notario de algún tipo de testamento, ya sea público o de manera hológrafa, que es cuando lo hacen puño y letra para nuestro auditorio, que es vamos a cuestionarlo, ese testamento vamos a cuestionarlo jurídicamente. ¿Y cómo lo vamos a cuestionar? Cuando podemos decirle al juez y poner en duda al juez de que hay un vicio en la voluntad. ¿Qué quiere decir? Que puede haber incapacidad del testador, falta de cumplimiento en sus formalidades legales, o cuando el documento fue obtenido mediante circunstancias que van a afectar su propia validez. ¿Cómo cuáles? Pues como la violencia, como el dolo, como el propio fraude, o alguna coacción hacia la persona que en estos momentos está realizando ese testamento. ¿Qué quiere decir esto? Que la procedencia de la nulidad, bueno, va a depender de las circunstancias de cada caso, de cómo podamos decirle al órgano jurisdiccional, ¿qué quiere decir? Al juez, el caso particular del vicio formal que vamos a estar impugnando, que vamos a estar haciendo valer para que el testamento sea viciado y pueda ser nulo.
0: Doctor, ¿qué le recomiendas a nuestros amigos que aún no tienen el testamento, que no quieren ni pensar en el testamento porque pues les entra temor de que ya se van a morir? ¿Qué les dices a esas personas?
1: Afortunadamente todo el gobierno ahorita está dando este mes del testamento y ¿qué les puedo recomendar? Que se den un tiempo para decidir qué bienes van a dejar, a quién se los van a dejar y el por qué. Porque realmente en un proceso de un intestado, cuando hay problema y mucha litis, es cuando realmente, inclusive hasta en memes, sale que se están peleando todos los terrenos, los tíos están peleando los terrenos de la familia, ¿no? Y se vuelve totalmente un proceso donde se pierde realmente estas relaciones familiares en todo momento.
0: Doctor, como siempre te agradezco tu participación de todos los lunes en este evento, en este tema del mes del testamento, que por cierto el gobierno tiene precios muy accesibles durante, pues ya lo que resta del mes de septiembre, ¿cierto?
1: Así es, sí, cualquier duda o que no sepan, con mucho gusto, saben muy bien que los podemos atender, y más si hacen la referencia que es parte de este auditorio.
0: Que lo escucharon en Al Aire Noticias al doctor Oswaldo Miranda Vigueras, los va a atender muy bien. Número telefónico, doctor, ¿a dónde comunicarse con usted?
1: Claro que sí, es 6671-498695, repito, 6671-498695.
0: Y además de este tema del testamento, pues ahí en el despacho tienes gente especializada en las diferentes ramas del derecho, como el laboral, el civil, el penal, el mercantil, el agrario, en fin, ahí les atiende con muchísimo gusto. Doctor, muchas gracias, buenas tardes.
1: Muchísimas gracias. Muy buena tarde a todos.
0: Hasta pronto. Es el doctor Oswaldo Miranda Vigueras. Estuvo con nosotros como todos los lunes en la segunda emisión de Al Aire Noticias. Vamos a ir a un corte de estación. Estimados amigos, muchas gracias por el favor de su atención. Son las 2 de la tarde ya con 32 minutos y regresamos.
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0: Amigos, buenas tardes. Son las 2:36 minutos. Me da mucho gusto saludar al doctor Leonardo Berreyesa Reyes. Él es director de la Facultad de Contaduría y Administración de la Universidad Autónoma de Sinaloa. Le agradezco que haya aceptado la invitación, doctor. ¿Cómo está?
21: Bien, bien. Aquí, Manuel, atendiendo la invitación y gracias por el espacio.
0: Pues fíjese que Leonardo... Leobardo. Ajá. Leobardo sí. Berreyesa Reyes. Entonces tengo aquí yo mal el nombre. Leobardo.
21: Leobardo, sí.
0: Me da mucho gusto que hayas aceptado, porque el día de hoy la Facultad de Contaduría y Administración de la Universidad Autónoma de Sinaloa recibe un donativo de 15 equipos de cómputo por parte del Grupo Código. A ver, danos el marco de referencia.
21: Sí, efectivamente, Manuel, la Facultad de Contaduría y Administración de la Universidad Autónoma de Sinaloa, o el día de hoy, recibe una donación de la empresa Código de 15 equipos de cómputo. Entre ellos también tenemos 3 impresoras que van a ser utilizadas en áreas comunes para que se puedan instalar en red con varias personas y que puedan imprimir en ellas. Y otras impresoras, algunas 6 impresoras o 7, que son más personales. Y un escáner que necesitamos por ahí en una de las áreas. Esto nace del convenio que se tiene en colaboración con la Universidad Autónoma de Sinaloa. Esta empresa celebra el convenio. Y en base a los eventos que venimos realizando con ellos, ellos nos hacen donaciones en especie. Entonces, nosotros tenemos un evento que se llama SICAN, un evento que nace por allá en el 2001 para la FECA y que año con año se ha venido realizando. Entonces, ahorita como la universidad atraviesa problemas financieros serios, pues buscamos nosotros la forma de ir equipando poco a poco la facultad.
0: ¿Sí?
21: Haciendo ese tipo de eventos para que nos traiga el beneficio para los estudiantes.
0: Esta empresa Código pertenece a Baja California, ¿no? No es de aquí de Sinaloa.
21: Es correcto, es una empresa de allá de la Baja California, del norte del país, donde en un evento que se realizó hace algunos 2 o 3 años por allá en una de las universidades del norte, nos dimos cuenta que ellos participaron dentro del evento y ahí nace el enlace con las personas indicadas. Entonces quisimos en la universidad traerlo a realizar eventos también acá para que para tener el beneficio también de ese tipo de eventos. Ellos realizan los eventos con estudiantes de la universidad, se hacen programas académicos para que los alumnos refuercen su aprendizaje realizado en el aula con otros temas relevantes, talleres, conferencias, etcétera. Entonces, una vez que se realizan los eventos, pues ellos nos hacen una donación en especie. Para la universidad, fortalecemos oficinas administrativas que dan atención a los alumnos y demás.
0: ¿Qué tipo de donaciones, aparte del cómputo, hay algunas otras especies?
21: Sí, el año pasado esta empresa nos donó 25 proyectores que son utilizados directamente por los alumnos en las aulas cuando tienen que presentar los docentes algún material a través del proyector. Ellos nos donaron ese equipamiento y ahorita tenemos prácticamente un proyector por aula de la facultad.
0: Bien equipados están. Bien equipado entonces en ese sentido de los proyectores. Ahora, ¿estas computadoras también se van a, o es para el administrativo?
21: Estas computadoras se pretenden destinar a las áreas que dan atención a los alumnos. ¿Por qué? Porque hay áreas que necesitamos, como por ejemplo control escolar, prácticas profesionales, titulación, servicio social. Son áreas que tienen mucho contacto con los alumnos y esas áreas necesitamos reforzarlas en cuanto a equipamiento. Y vamos a asignarles a los responsables de área un equipo, dos, de acuerdo a la posibilidad, para que vayan mejorando su infraestructura de computadora.
0: La biblioteca también ocupa su computadora.
21: Tenemos biblioteca también por ahí. Tenemos varias áreas que necesitan. Ahorita nos están haciendo donación de 15 equipos de cómputo y vamos a buscar las áreas que más lo requieran.
0: Excelente. Doctor, ¿qué más ocupa la Facultad de Contaduría? A ver, de una vez ábrase, porque mira, hay muchos exalumnos que les ha ido muy bien y que ahorita están escuchando. Bueno, pues que se les ablande el corazón, ¿no?
21: Sí, mire, nosotros en la facultad obviamente tenemos, queremos dar una educación de calidad y para ello pues necesitamos contar con infraestructura. Lo que nos surge en este momento es el tema de equipamiento de los centros de cómputo. Vamos a seguir trabajando para ver la forma de hacer gestiones, tocar puertas en la administración central o en alguna instancia que nos permita avanzar en el equipamiento. Nosotros en la facultad tenemos 5 centros de cómputo, cada centro de cómputo tiene 50 equipos, es decir, 250 computadoras que tienen más de 12 años de antigüedad. Las más viejitas
0: ya están.
21: Las más viejitas llegaron en el 2007, 2008, algo así. Y pues esas necesitamos.
0: Todavía funcionan, pero más lentas.
21: Sí, exacto. Entonces,
0: ya hay que modificarlas, ahí, ¿no? Hay que actualizarse.
21: Exacto, entonces necesitamos nosotros ver la forma de hacer llegar.

0: Dijeron, no nos imaginamos que en la Facultad de Contaduría y Administración se movilizaran alrededor de 2.500 alumnos. No nos imaginamos que estuvieran aquí en Ciudad Universitaria tantos alumnos en una sola
1: En
0: facultad,
1: la facultad de ahí.
0: en la FECA.
1: Fíjense nada más, qué extraordinario cómo han ido creciendo las facultades dentro de la Universidad Autónoma de Sinaloa, la máxima casa de estudios, una muy importante casa de estudios en el noroeste de la República Mexicana, como es la universidad. Es un orgullo pertenecer a la universidad.
0: Es correcto, sí, es correcto, es orgullo ser universitario. El sector empresarial ya reconoce a la universidad de años atrás la calidad del egresado que sale de las unidades académicas. Entonces, en la Facultad de Contaduría y Administración nosotros impulsamos mucho la educación. Vamos a trabajar, vamos a seguir sacando todo lo que tenemos por ahí para poder dar una educación de calidad a los alumnos al momento. Pues a los alumnos que egresan de la facultad tienen que cumplir con los créditos académicos que les pide la universidad para, como un alumno totalmente formado con la profesión que necesita allá en el sector empresarial, necesitamos que ellos salgan certificados en algunas asignaturas, como por ejemplo el dominio de un segundo idioma, el uso de las tecnologías
1: Sí.
0: y certificados en una parte disciplinar, es decir, el conocimiento que ellos deben tener durante la estancia por la FECA, los
1: Además de
0: cuatro
1: que ya
0: años.
1: tiene muy buena carta de presentación la universidad en el sector productivo, todavía le van a aumentar más la productividad.
0: Sí, entonces todo ello pues viene a formar al estudiante que lleve las capacidades que demanda el sector empresarial allá afuera. La vinculación es muy importante. Quiero mencionar que, aprovechando que ya estamos en el espacio, que tuvimos una reunión con la Asociación de Fiscalistas y Contadores aquí en Culiacán el sábado
1: La
0: pasado.
1: COFECIN.
0: La COFECIN, es
1: Sí.
0: correcto. Y ahí estuvimos en una charla con los socios del gremio y ahí les dimos a conocer los programas académicos que tenemos en la escuela y les pareció muy bien lo que es la currícula, la formación que se le va dando al estudiante hasta ser un estudiante que tenga su título, el seguimiento. Entonces todo eso viene a afianzar a que el sector productivo tenga en sus espacios laborales un estudiante egresado de la Universidad Autónoma de Sinaloa que reúne las características que demanda el mercado
1: ¿De qué
0: laboral.
1: manera va a colaborar la COFECIN con la FECA? ¿Hicieron alguna especie de convenio para, pues, la productividad?
0: De hecho, tenemos un convenio de colaboración con ellos. Para cuando nosotros tengamos algún evento que se vaya a realizar en la facultad, los vamos a invitar para que nos hablen de temas importantes, para que el alumno salga más fortalecido de la facultad y que vaya a poner en práctica en su espacio laboral.
1: Muy bien, pues excelente, maestro. Para finalizar, ¿algún mensaje a la sociedad universitaria, a todos, la comunidad universitaria, tanto a los alumnos como a los docentes, a los administrativos de la FECA?
0: Sí, mi reconocimiento para toda la planta docente, para el personal administrativo, que sin ellos pues no sería nada la facultad. Hay que trabajar de la mano, hay que hacer equipo de trabajo y hay que hacer la buena sinergia para que el mejor resultado del estar haciendo ese conjugación de trabajo pues se lo lleve el alumno, que él sea el beneficiado y vamos a seguir adelante impulsando todo lo que tengamos que hacer, tocando puertas para que todos los alumnos sean buenos alumnos y que lleven la experiencia y la práctica que necesitan en el campo laboral.
1: Y hay que seguir impulsando todas las decisiones del rector, doctor Jesús Madueña Molina, para la buena conducción y el buen destino de la universidad.
0: Es correcto, damos las gracias al doctor Jesús Madueña Molina por la oportunidad que tenemos todos los universitarios de aportar conocimiento, aportar trabajo, aportar conocimiento para que todos los estudiantes, pues, se preparen porque el campo laboral allá afuera es un campo muy variado, tienen que llevar todos los elementos, tienen que llevar todos los conocimientos para que ellos puedan ser mejores personas en la sociedad.
1: Doctor, pues le agradezco y le felicito por la buena conducción al frente de la Facultad de Contaduría y Administración de la Universidad Autónoma de Sinaloa. Agradecer al doctor Leobardo Berreyesa Reyes el que nos haya aceptado la invitación.
0: No, muchas gracias. Es un enorme placer, es un honor estar acá, que nos consideren para dialogar y dar a conocer a la sociedad lo que tenemos en la Facultad de Contaduría y Administración.
1: Muchísimas gracias. Buenas tardes, vamos a corte de estación y regresamos.
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0: Amigos, buenas tardes, buen provecho, 9 minutos para que sean las 3 de la tarde. Rápidamente decirles que este programa que impulsa la Secretaría de Economía del Gobierno del Estado, que es Escala con Causa, pues viene a transformar las habilidades en oportunidades de emprendimiento. Más de 30 jóvenes acompañados de sus familias en este evento participan pues en la ruta de capacitación que combina talleres productivos, comercialización y formación empresarial. La subsecretaria de Fomento Económico, Wendy Hernández Fierro, señaló que esta iniciativa es para impulsar acciones que amplíen oportunidades de participación económica y desarrollo para las personas con discapacidad.
1: En donde hemos acercado esta herramienta que es el White Belt, ¿no? Que es una de las, es la primera de seis certificaciones que se distinguen por colores. Empezamos con la blanca, es una certificación totalmente gratuita por parte de la Secretaría de Economía. Y lo que buscamos es, por medio de esta herramienta, es la reducción de costos, la reducción de desperdicios, el mejor manejo de inventarios, una mejor administración. Son aspectos muy enfocados al mejoramiento continuo de las empresas. Actualmente llevamos un poquito más de 180 personas capacitadas, certificadas por esta metodología, que bien vale la pena comentarte que es una certificación con validez internacional. Seguimos atendiendo las necesidades de los empresarios en este tipo de certificaciones, de capacitaciones que permiten esta mejora continua y que nos permite también tener esa cercanía, ¿no? Para escuchar las necesidades que tienen desde cada una de sus trincheras.
0: Bueno, y por su parte, Ramón Alejandro Díaz Cosío, que es el director y fundador de la empresa M y del Mercadito de la Inclusión, explicó que esta colaboración con la Secretaría de Economía permitió sumar la experiencia de la organización en inclusión con las herramientas de formación empresarial de Escala MX.

0: bien, amigos, muchas gracias. Vamos a los deportes, ya está listo don Fabricio Urías, lo más importante, lo más extraordinario del mundo de la acción. Con esto nos vamos, estimados amigos, y regreso mañana en punto de las 7 de la mañana en la primera emisión de Al Aire Noticias, donde trataremos de informarles lo más importante, lo más trascendente de lo que sucede en Sinaloa, México y el mundo, y también vamos a tener pues el avance del huracán Polo, que ya va a pegar. Fíjense, antes de irnos rápidamente, que me dé permiso aquí Fabricio Urías, para decirles a ustedes, estimados amigos, la trayectoria y cómo va a impactar en Baja California el huracán Polo. A ver si lo tenemos aquí rápidamente, informarles. Polo impacta hoy. Hoy, categoría 3 en Baja California Sur y Sinaloa, pierde competitividad por... A ver, ¿dónde está lo de Polo? Dice que va a impactar, es lo que nos están informando en este momento, la tarde-noche en la parte central de Baja California. Polo mantiene categoría 3 todavía en este momento, con vientos de 185 kilómetros por hora. Según Protección Civil, tocará tierra entre las 4 y 6 de la tarde, hora del centro, en el municipio de Comondú, cerca de Puerto de Andresito. Ya desde las 2 de la tarde se suspendió la movilidad en todo Comondú, en Loreto, en Malegué, por instrucciones de Protección Civil. Es resguardarse en casa o acudir a refugios. Se esperan lluvias de 250 milímetros y oleaje de hasta 10 metros. El sistema cruzará la península y tendrá un segundo impacto el día de mañana, martes, en la costa centro de Sonora. Ahora sí, Fabricio, adelante con los deportes.
1: Manuel Auditorio, bienvenidos al apasionante mundo de los deportes en Al Aire Noticias. Vámonos de lleno con la información. Los Tomateros de Culiacán el próximo día 26 de septiembre estarán presentando en un centro comercial al sur de Culiacán lo que será la nueva piel que estarán utilizando durante la próxima temporada. Será justamente en el centro comercial ubicado por el Boulevard Jesús Cumate, donde estarán mostrando cada uno de los jerseys que estarán utilizando a lo largo de la temporada. Tradicionalmente, el equipo de los Tomateros de Culiacán utiliza por lo menos 5 modelos diferentes a lo largo de la temporada, destacando entre ellos los que utilizan tanto en casa como en las giras de la campaña regular. Asimismo, estarán utilizando la presentación de los jerseys conmemorativos para las diferentes series temáticas que estarán presentando a lo largo de la temporada. Hay que resaltar que el conjunto Guinda ya se encuentra en La Paz, Baja California Sur, para disputar la Baja Series, donde estarán participando desde este pasado 24 de septiembre hasta el 28 del mismo mes, y posteriormente participarán en la Baja Bay, que se llevará a cabo en la ciudad de Los Cabos, en Baja California Sur, donde también tendrían participación ante equipos de la misma Liga Mexicana del Pacífico. Y en información del resto de los campamentos, el infielder Andrés "El Papas" Álvarez ya reportó al conjunto de los Venados de Mazatlán, y en sus primeras declaraciones asegura que jugar en el Teodoro Mariscal es bastante difícil, por lo que hay que aprovechar las condiciones del terreno de juego para poder fabricar carreras. Ante ello, se dijo contento por el retorno de jugadores que ya tienen experiencia en este parque, como lo son Ricardo "El Cis" Valenzuela, quien llega vía préstamo de los Jaguares de Nayarit, así como también el retorno de Ramón "La Pulpa" Ríos, quien estuvo 3 temporadas jugando para los Tomateros de Culiacán y llega para esta campaña en un cambio definitivo. Admitió que el jugar en el Beto Ávila de Veracruz le sirvió para adaptarse más a este tipo de climas y poder aportar su granito de arena ahora que vista la franela del conjunto porteño.
2: Hemos traído a la Pulpa, al Fish, y bueno, aprender de ellos lo más que se pueda, ya que han estado aquí, han jugado aquí antes, muy importante, ¿no? Que ya conocen la plaza y que van a aportar mucho al grupo. Sí, ¿no? Pues como tú dices, esta es una plaza que que es difícil para los bateadores, ¿no? Pero siento que el año pasado se aprendió mucho. Cerramos un poco individualmente, un poco fuerte de, en el tema de cómo habíamos empezado. Y conociendo el campo, ¿no? Conociendo que aquí las líneas, darle para abajo, es lo que funciona, lo que me ayudó al final. Y, igual en verano, siento que estando en Veracruz también es un clima parecido, es algo, un parque parecido, que al final lo llevé lo que aprendí aquí, lo apliqué allá y siento que me fue muy bien.
1: Y en el campamento de los Cañeros de los Mochis, Eric Filia, champion bat de la edición anterior, ya se encuentra sudando fuerte la camiseta. El norteamericano ha llegado luego de conquistar el título de bateo en la edición anterior, donde terminó con un promedio de 363 de porcentaje al bat, producto de 88 imparables, 16 de ellos dobletes, además de remolcar 33 carreras a la registradora. El norteamericano aseguró que para él sería más gratificante poder conquistar un título con el conjunto de los Cañeros de los Mochis que llevarse el campeonato de bateo. Asimismo, el relevista Rubiel Armenta ya se encuentra con el conjunto Esmeralda sudando la camiseta y buscando fortalecer el bullpen del conjunto sinaloense. Y en la actividad de los mexicanos en el béisbol de las Grandes Ligas, José Ignacio Rodríguez tuvo otra destacada salida con los Azulejos de Toronto, quienes terminaron cayendo por marcador de 4-2 ante el conjunto de los Orioles de Baltimore. Fue justamente en este juego donde lanzó por espacio de una entrada, recetando 2 ponches para así culminar su participación, ya que después del encuentro fue enviado al Complejo Deportivo de Florida por parte de la organización Azulejos de Toronto, donde se mantendrá entrenando para, en caso de ser llamado, regresar al equipo grande durante lo que resta de la temporada. Los Cardenales de San Luis vencieron 5-1 a los Piratas de Pittsburgh. En este juego, Luis Enrique Gastelum lanzó una entrada sin permitir daño alguno y deja un promedio de efectividad de 4.29 en carreras limpias admitidas. Los Cerveceros de Milwaukee le ganaron 4-1 a los Phillies de Filadelfia. Joey Ortiz conectó un imparable en 4 oportunidades para dejar un promedio de 266 con el Madero. Mientras tanto, Jordan Duran conectó 2 imparables en 3 oportunidades y fue en un juego donde el equipo de los Medias Rojas de Boston vencieron 1-0 a los Guardianes de Cleveland. Duran anotó la única carrera del juego para dejar un promedio de 207 de porcentaje al bat. Tenemos que los Marlins de Miami vencieron 3-2 a los Cachorros de Chicago. Javier Assad tuvo actividad luego de lanzar un tercio de entrada para retirar al único hombre que enfrentó. Ahora deja un promedio de efectividad de 3.62 en carreras limpias admitidas. Mientras tanto, en información del boxeo internacional, Betemir Melikusier podría ser el siguiente rival del peleador mexicano Jaime Munguía, luego de que la Asociación Mundial de Boxeo ha exigido al campeón mexicano exponer su título en la división de las 168 libras. El peleador, originario de Uzbekistán, es un noqueador natural, ya que tiene 17 victorias, una derrota, y de los 17 triunfos, 11 han sido por la vía del cloroformo. Esto se dio a conocer ante la decisión del organismo por mover el cetro que sostiene en estos momentos el peleador mexicano en las 168 libras. Cabe resaltar que el organismo ha dado como fecha límite el 21 de octubre para que ambos equipos puedan definir los contratos y poder disputar la contienda. Yo soy Fabricio Urías con los deportes en Al Aire Noticias. Manuel Auditorio, la información al momento.
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7: Hola, ¿qué tal? Soy Manuel Castaños y esta es la información que tienes que saber. Rezago en el Poder Judicial alarga trámites y obliga a litigantes a recurrir a amparos. El gobierno de Sinaloa atiende de manera inmediata a 150 familias afectadas por inundaciones generadas por el huracán Polo. Concluyen 25 mujeres curso de capacitación impulsados por CEMUJERES y CATSIN y Centro Libre en Elota. Desde tribuna de la ONU, Cuba ofrece diálogo a Estados Unidos y rechaza cualquier injerencia. Hasta aquí el resumen informativo. 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
2: ¿Qué pasó, mi chula? Aún en el mes patrio, ya estamos casi finalizando el mes de septiembre, el mes más mexicano. 3:12 p.m. ya. Las 3:12 p.m. ya bien informaditos después de Al Aire Noticias. Vamos a seguirle con la música, con la buena programación, porque si es buena, suena en La Qué Buena. Ya escuchamos el Mayday de Alfredo Olivas, 91.9, la frecuencia correcta, la que te pone de buenas las 24 horas del día, a la hora que guste sintonizarnos. Las buenas canciones que te hacen cantar y bailar, aquí suenan en La Qué Buena. Bailar a la la la la. Lunes 28 de septiembre del 2026, esperando que estés teniendo un arranque de semana muy. Recuerda, ponle actitud positiva, energía bonita, de esa luz buena, pues, para fluir y que todo vaya mucho mejor, que todo vaya bien, que tenga una semana productiva usted, oiga, sí, tú también. Toda la gente trabajadora, toda la gente buena onda, toda la gente de bien sintonizándonos, gracias por la preferencia. Ay, ay, ay, pues le seguimos. Vamos a escuchar a continuación a Pancho Barraza, Jerry Basú, a Grupo Frontera, a Grupo Firme, el Jackie. Puras buenas, suenan en La Qué Buena. Linda tarde, buen provechito.
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0: Pega un grito muy mexicano con nosotros. ¡Viva! Y entérate de dónde vienen los principales elementos de la cultura mexicana, como la carne asada. Es un platillo que tiene una historia que se remonta a miles de años y está relacionada con el descubrimiento del fuego y las primeras comunidades cazadoras. En México, la carne de res se introdujo después de la llegada de los españoles y en los estados del norte se comenzó a producir y exportar. En el norte de México, la carne asada es un pretexto para celebrar, reunir a los amigos o cerrar la semana. Parte de su popularidad es que se puede adaptar a las necesidades de los asistentes y puede ser desde un pequeño picnic hasta una gran reunión familiar. Entonces, ¿qué?
7: ¿Se va a hacer o no se va a hacer la carnita asada?
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Nacho, Arrolladora Banda de Limón. Si las miradas mataran. En 21 minutos llegamos ya a las 16 horas. En 21 minutos llegamos a las 4 de la tarde. Sensación térmica de 41 grados. Aquí en la ciudad de Culiacán, Saunaloa. Evitar el golpe de calor. Recuerden hidratarditos todos. Con lo que gusten hidratarse, pero bien hidratados. Si tienen oportunidad de estar en lo fresco, en la sombra, qué mejor. A cuidarse mucho, mucho. Continuamos. Bloque Latino ya suena. Con el éxito de los Yonix. Una qué buena memoria del ayer. Nadie sabe lo que tiene.

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4: Hola, ¿qué tal? Soy Manuel Castaños y esta es la información que tienes que saber. HSBC y Bursa, BBVA y Banamex lideran cierre de sucursales entre los grandes bancos. Docente de la Universidad Autónoma de Sinaloa desarrolla tecnología de realidad virtual y sensores ápticos para optimizar la rehabilitación motriz en niños con autismo. Un tribunal ordena al Instituto Mexicano del Seguro Social pensión vitalicia para niña de 11 años tras fallecimiento de su madre. El gobierno de Sinaloa entrega apoyo a familias de Navolato afectadas por crecidas de la marea. Hasta aquí el resumen informativo. Recuerde que más información puedes encontrarla en alairenoticias.com.mx.
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0: Bien, pues acá está la historia de Espinoza Paz junto con Mariana Sewane y esta canción que se llama El Cojín, cuando se deja venir el ventarrón y la lluvia. ¿Cómo están? ¿Cómo les va? Un saludo muy especial por acá esta tarde a través de la que suena en Culiacán. Ya estamos listos para seguir enviando muy buena música, muy buena programación de aquí hasta las 5 de la tarde. Les habla José Luis Espinoza. Gracias por acompañarme en esta tarde. Ya son las 4:25 minutos, son las 4:25 ahora.
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0: Bien, seguimos por acá a través de La Que Buena. Buenas tardes, son las 4 ya con 29 minutos. Las 4:29. Vamos a escuchar por acá a Pancho Barraza, ese ratito que andaba por ahí en Manda Recoditos, y dejara grabada esta versión de La Niña Bonita. Pancho, suena por acá a través de La Qué Buena. Buenas tardes. 4:29 ya.

0: Las 5 ahora.
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6: Pega un grito muy mexicano con nosotros. ¡Viva! Y entérate de dónde vienen los principales elementos de la cultura mexicana, como... La comida mexicana es una de las más famosas en el mundo, ya que existe en ella una amplia gama de sabores, colores, olores, texturas e influencias que la convierten en un gran atractivo para nacionales y extranjeros. La cocina mexicana es testimonio de la cultura histórica del país. Muchos platillos se originaron en el México prehispánico, en la independencia, en la intervención francesa, el porfiriato, la revolución y el México moderno, siempre adaptándose a su historia. Además, la cocina mexicana ha sido influida y ha influido a su vez a cocinas de otras culturas como la estadounidense, la española, francesa, italiana, africana, del Oriente Medio y asiática. Y ahora que lo sabes, ¿a qué hora nos vamos por un taco? 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
2: Bienvenidos, vamos, solamente 11 minutos faltan para que sean las 5 de la tarde. Llegamos a la parte final ya de Qué Buena Tardeada en esta tarde de lunes. Arrancando la semana laboralmente hablando en este lunes 28 de septiembre, año 2026. Soy José Luis Espinosa, gracias por acompañarme por acá mañana tempranito, si Dios lo permite, en punto de las 10. Estamos contigo al aire a través de esta misma estación del Grupo Radio TV México, la que buena suena, 91.9. Gracias, pásenla bien, nos dejamos con esta canción a cargo del Coyote y su banda. Tierra Santa nos canta el tema de Un Besito.

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5: Hola, ¿qué tal? Soy Manuel Castaños y esta es la información que tienes que saber. Rezago en el Poder Judicial alarga trámites y obliga a litigantes a recurrir a amparos. El gobierno de Sinaloa atiende de manera inmediata a 150 familias afectadas por inundaciones generadas por el huracán Polo. Concluyen 25 mujeres curso de capacitación impulsados por CEMUJERES y CATSIN y Centro Libre en Elota. Desde tribuna de la ONU, Cuba ofrece diálogo a Estados Unidos y rechaza cualquier injerencia. Hasta aquí el resumen informativo. Recuerde que más información puedes encontrarla en alairenoticias.com.mx.
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6: Bien, pues gobierno trae de regreso la licencia permanente, si esa que obtienes para toda tu vida, como lo oyes. Esa licencia que no tendrás que estar renovando, checa el dato. El costo solo es de 2,323 pesos y la vas a poder adquirir este mes de septiembre. Te quedan solamente algunos días, así que aprovéchala a solo 2,323 pesos. Imagínate todo el ahorro que vas a tener en los próximos años, porque ya no vas a andar ahí renovando año con año. La licencia permanente está lista para que tú la adquieras a solo 2,323 pesos. Ya te la sabes, sigue con nosotros a través de La Qué Buena para que sigas escuchando más tips del bolsillo.
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